0: ¿Y la prima Chávez qué? Mire, apúntele, si puso mi rola.
1: Ellos son los Cardenales, un temazo que nos solicitan, un temazo que se llama Viejo Amigo, oí nomás. De las caras, Chabelita, saluditos en camino.

0: Chávez, muy buenas tardes. Me puede mandar un saludito ahí para el Bertín y el Lacho. Dice también para el Víctor, ahí con permiso del patrocinador. Ahí me puede complacer con una canción. Me vine para el norte, ahí con la dinastía de Tuzantla. Te escuchamos en Atlanta, Georgia, y arriba Azteca Radio. Y arriba también la Chabelita. ¡Ay, ay, ay, ay, ay! Eso es todo. Por acá le mandamos los saludos a la terminación 6994, que nos anda solicitando por acá un buen tema. Ahorita se lo sonamos. Recuerden que tenemos barrita libre. Gracias a nuestros patrocinadores, los carnales Muñoz. ¿Qué nos dice el Chivito? ¡Ay, Chivito! ¿Cuánto tiempo sin verte? ¡Feliz día del papacito, Chivito!
1: Saludos desde Galpan, Querétaro, mi gente. ¡Vámonos, vámonos! ¡Súbale, súbale!
0: Ándele, por acá le mandamos los saluditos, ni más ni menos que para el viejón de la sierra. ¿Qué nos dice? A ver.
1: Saludos desde Galpan, Querétaro, mi gente. ¡Vámonos, vámonos! ¡Súbale, súbale!
0: Y arriba, Jalpan, Querétaro, sí, señor. Ahí el saludito para mi familia de Jalpan.
2: 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No, prima, ¿cómo cree que va andando caón? 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No, no, no, prima. No piense eso, que andamos, Más llega usted y se me alegra el corazón.
3: ¡Uf!
0: ¡Ay, ay, ay! ¡Dios mío, qué bárbaro! ¡Hijo de su! ¡La mera verdad!

ahí para la yegua que trae cólicos. Dice, sí, prima, trae cólicos. Se tragó el garbanzo caliente y le dieron cólicos. Ah, caray, miren.

0: Ese temazo que nos solicita por acá, nos solicitó el PRI Sergio Flores. Por ahí los saluditos para Israel desde Taquería Los Nopales, que ya nos anda acompañando. Bienvenido, Israel. Por acá el saludito para Rosy Hernández, para el Piojo Valleza, que nos dice: muy buenas tardes, Chabelita. Anita anda en la calle. Dile que pase por un perico porque ya se me acabó. Saluditos a los patrocinadores y a todos los que andan en sintonía. Y échale cochazos antes de que tengas más ronca la voz, prima. ¿A poco sí se me oye ronca? ¿A poco sí se me oye ronca, muchachos? Mientras sea de trabajo, todo está bien.
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0: Hoy no más, con muchísimo cariño hasta el cielo, ese temazo de parte de Leonor Valleza. Por ahí también tenemos mensajitos de parte de Alfredo Rojas, por ahí solicitando un temazo. Claro que sí, saluditos a los patrocinadores, Chava, y por favor, suénate Costumbres de Rancho. Claro que sí, Alfreduski, claro que sí, con saluditos para los carnales Muñoz. Por acá también para Tano Espinosa, le mandamos los saluditos. Acá para nuestros amigos de allá de, ay, se me olvidó de dónde son, espérenme, déjenme acuerdo de dónde son. Ah, de Cabeza hasta Mazopo, espérenme, ay, Dios mío. Se llama El Tercer Jalón, es a cargo de los viejones de Linares, hoy nomás. Un programa especial festejando el Día del Padre con muchísimo cariño hasta el cielo. Un programa
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0: 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Celebrando este día al señor Leopoldo Muñoz hasta el cielo con muchísimo respeto, con muchísimo cariño.

Ok. Ándale, por ahí nos vamos con eso que nos solicita también Albertina, nuestros patrocinadores. Ese temazo que se escuche bien y bonito hasta el cielo. Por acá también los saluditos de parte de Juan Juárez. Dice, saluditos al patrocinador, prima. Dice, súbele, no voy a pedir canciones, prima. Aquí voy a andar, a ver quién me manda saluditos. Ya ando bien borracho. ¿Cómo así, Juanito?

0: Por acá le decimos muy buenas tardes al tío Tianguis, que ya anda presente aquí a través de la bocina perrona. Eso es todo, tío Tianguis, ¿cómo andamos? Por acá le mandamos el saludito para el viejón de la sierra.
1: Póngase por ahí el gallo fino con los farmes y herencia de grandes.
0: Gallo fino, claro que sí, ahorita se lo sonamos.

Anita Parra dice, ese piojito marihuanito, dile que no sobró ni pa'l perico, pero llevo un chingo de huevos. Saluditos, Chabelita, para ti, para el patrocinador, ahí para las comadres, para todos los conectados, acá de parte de Anita Parra. Cuidado, piojito, cuidado, porque viene con hartos huevos, ni le digas nada. ¿Y dónde anda Juan Sosa y su Leona? Que ayer me dejaron como novia.

0: qué bonita rolas. Por acá este programa especial, un programa patrocinado.
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0: los carnales Muñoz, que nos andan acompañando en este en esta bonita programación, festejando el Día del Padre, señoras y señores. Prima Chávez dice, el otro día dijiste que los hijos eran del Sancho y escuchó a tu prima Sonia Contreras y ¿qué crees? Que se enojó, así que no hubo ni regalo, hijo de su, no hubo nada, dice el Octavio, todo por andar cotorreando con la prima, así que enfílate, préstame a mi padre. Porque esa no ha salido, prima. Ok, por acá para el Octavio, qué bárbaro. ¿Y dónde anda? ¿Acaso nos estará escuchando Sonia? ¿Sonia Contreras? También Sonia Rocha, ¿dónde anda Sonia? ¡Qué bárbaro, Octavio! Pues es que haz caso, dile a Sonia que todo es parte del show, que todo es cotorreo.
2: Y que ruge esa Tacoma, viejón.
0: ¿Y dónde anda Tomás Hernández?

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Buenas tardes, saluditos para ti, Primo Chávez, para Marisita, para mi amigo Antonio Arredondo, para Karencita la Coqueta. Por acá los saluditos que se vienen de parte de José Luna. Por acá para la raza de Querétaro, dice Prima, saluditos y fórmate una.

0: Y el Charrias que ya va a detonar el arma.
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0: Y arriba los carnales Muñoz, sí señor. Ay, ay, ay, ay, ay. Pero ahí seguimos avanzando, le mandamos los saluditos a Sergio Flores.

que ya no están con nosotros, para los que están en el cielo, especialmente para nuestro festejado del día de hoy, acá de parte de sus hijos, de la familia Muñoz, con muchísimo cariño para el señor Leopoldo

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Ay, ay, ay, por acá tenemos mensajito de nuestros patrocinadores que nos dice, dice, prima, que sí, pero que entra y sale. Ah, caray, qué bárbaro. No, no puede ser. A ver, Adelfo, pero en tu aplicación, házmelo saber si todo está perfectamente. No puede ser. A mí se me hace que tiene que cambiar de celular.

Hijo de su, a mí se me hace que la prima va a escuchar nada más la mitad de la canción. Saluditos a los carnales de parte de Adelfo Muñoz, por acá solicitando Todos Quieren Esa Prieta, a cargo de los Indomables de Cedral. Y destápale a mi papá unas cervezas, prima, claro que sí. Don Leopoldo, chúpele que no siento, ay, ay, ay. Y también para mis tíos,

Por ahí sí puedes poner Te amo papá con los alegres de Hidalgo. Muy buenas tardes. Claro que sí, acá para Oralia. ¡Ah, ya llegó Oralia!

0: Jesús, pero tienes unas manitas bien chiquitas para ese perrote, Piojo. No, hombre.
1: Lita, mi amor, ahí le encargo una de los pajaritos que se llama La Raya, ya está pintada. Ay, a ver si entra mi Chabelita y súbale a la que manda. Hoy espera seguro otra vez con esas rolas que está poniendo mi Chabelita. ¡Ay!
2: Digital Studio Paz.
0: La Raya ya está pintada.

Ay, ay, ay, qué bonitas rolas. Por acá también le mandamos el saludito, ni más ni menos, que Adolfo Hernández, que dice: un saludito para mi hija Lupe y para Carlos hasta Austin, Texas. Claro que sí, por ahí le mandamos los saluditos para toda la raza que anda en sintonía. ¡Qué bárbaros! ¡Qué bárbaro, mi Charrias! ¿Qué creen? Que el Charrias por acá ya sacó el cuerno de chivo. A ver, nos hace llegar un video. Oigan, bájenle, bájenle poquito, porque esto se va a oír peligroso. ¡Y eso, mi charrias! ¡Qué bárbaro! ¡Qué atrevido! Mira. ¡10 disparos! ¡10 disparos acá el charrias! Se anda locando, sácalo para andar igual, mi charrias.

0: se
1: ya
0: hace
1: no
0: para atrás.
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0: Y dice para acá el Charrias, Chabelita, así soy sin periquito. No quiero que te imagines cómo soy con perico. Ay, Dios mío. No, no, no
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Buenas tardes, prima Chávez. Un saludito para mi esposo Adelfo Muñoz. Ahí para mis cuñados Clemente Muñoz. Para Chane Muñoz. Seguimos festejando el Día del Padre. Compláceme con la de mi héroe de la marca de Tierra Caliente, por favor. Hijo, eso, claro que sí.

Bueno, saluditos de parte de María Ramos. Por acá dice, amiga, con el permiso del patrocinador, ¿me puedes poner una un guapanguito? Que ando limpiando por ahí mi calle, porfis. Claro que sí, mi chula. Ahorita te vamos a poner un guapanguito. Ay, nomás para que te actives.

0: Y el saludito para Adelfo Muñoz, de parte de su esposa. Ahí para los cuñados, Clemente Muñoz, Chane Muñoz, que siguen festejando el Día del Padre con esta canción que acaba de sonar. Oigan, muchachos, para los que por ahí me van a pedir rolas, déjenme decirle que vamos a cambiar de ritmo, vamos a cambiar de ritmo. Por ahí nos vamos a ir con tríos, tríos musicales. Si a usted le gustan los tríos, córrale para su casa, porque nada más faltas tú. ¡Uy! Alguien que me mande un audio, por favor, para hacerle... Hijo, eso es que comando media ronca, como que no me sale muy bien. Bueno, muchachos, tenemos mensajitos. ¿Qué nos dice Juanito Sosa? Bueno, bueno.
1: Prima Chávez, aquí estamos escuchando. Saluditos para todos ahí, los que están presentes, escuchando la radio. Y por lo visto sí te funcionó la palagueada que te dije que te diera el vertico, porque ya hablas bien. Ya se escucha fuerte y claro.
0: Hijo, eso. A ver, muchachos, ¿ustedes saben o conocen qué es la palayada? Palayada, que por acá me recomendó Juanito Sosa y la Leona. Dice, prima, necesita que el Albertico te haga una palayada. Y yo dije, ¿quién sabe qué será eso? Hijo, eso, hasta que no descubra qué es una palayada, lo voy a hacer. Mientras no, Juanito, todavía andamos roncas, todavía no nos curamos. ¿Qué nos dice por acá Alfredo Rojas? Bueno, bueno.
2: Chávez, Luz, ¿qué?
0: ¡Eo!
2: Avísale a la raza que allí la pinche aplicación en ese túnel, allí está fallando, nomás de repente se pausa, se queda muda la pinche señal. Hace ratillo, por eso te pregunté que si ya había salido mi rola, porque ni cuenta me había dado de que se me... Pues nomás de repente se queda muda, no se oye nada. Y tiene volumen y tiene señal y todo, pero nomás no se oye nada. Y entonces por eso yo... cuando me falla así, pues luego me voy a la otra aplicación. La aplicación esa de que está de color negro y allí le pico play y pues sí funciona, pero allí lo que no me gusta que luego se me entra un mensaje o me entra una llamada y se pausa.
0: Sí, así pasa.
2: Y no se vuelve a poner play sola, tengo que regresarme otra vez a la aplicación y ponerle play. Por eso casi siempre la traigo yo allí sonando en túnel, pero es un desmadre. Luego te digo que no, a veces no se escucha y por eso a veces pregunto si ya salió mi rola. Pues es por eso.
0: Lo que pasa que si la traes en túnel, pues ahí sí se te va la señal. O sea, porque en los túneles ahí no hay señales, Alfredo Rojas. Haz caso, por favor. Oh, cotorrea, Alfreduski. Tiene mucha razón, muchachos. No, hombre, qué bárbaros. No, lo que pasa es que ya tenemos mucho virus regado. Ya casi todo el mundo, hasta los extraterrestres, los marcianos. No, hombre, todos tienen ya la aplicación de Azteca Radio. Por eso ya se nos está saturando. Voy a tener que cancelar algunos que casi no se conectan. Les voy a decir, ¿saben qué? Bórrenme la aplicación. Si no van a estar conectados todo el día, bórrenme la aplicación. Muchachos, el rey de mil coronas, solicitado por nuestro patrocinador hoy nomás. Y de ahí para el real nos vamos a ir con tríos musicales. Por acá tenemos enfiladas una rolita, se llama El Gallo Fino con los Farmer. Tenemos por acá en

0: Pero no es cualquier patio, es un patiezote.
1: Tiene que pasar sobre mi persona.
0: Ay, ay, ay, ay, ay. Saluditos, pero acá para Saúl Hernández, súbele Saúl. Traemos tríos musicales en esta bonita programación. Por ahí le mandamos los saluditos para Sergio Flores, que dice: pero me conformo con unos regalos de estos. A ver, ¿de cuáles? Ay, condenado, por acá está eligiendo cerveza. Unas modelos, hijo, es un 24 de la azulita, de la blanca. ¡Qué bárbaro, qué bárbaro! Pues bueno, que sea lo que Dios quiera. Por ahí hasta el cielo, muchachos. Esto que suena bien y bonito.

que le gustaba a don Leopoldo Muñoz. Dice por acá Albertina, el toro requesón, ay no más. Y arriba la Huasteca, y arriba Hidalgo, señoras y señores.

0: familia de parte de tus hijos? Ay, no más. Qué bonito es lo bonito. Y recuerden que recordar es volver a vivir. Dice Rosy Hernández que claro, claro que sí le gustan los tríos. Ay, chiquilla.
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0: Y dice Albertina, eso es todo, prima, que se escuche hasta el cielo. Cupido ahí para mi papá.

Porque recuerden que no se muere quien se va, solo muere quien se olvida. Bien dicho, bien dicho. Y ahí nomás para que mi chula Hilda Juárez

¡Ay, sí, señor! Y por ahí seguimos avanzando. Por acá le damos la bienvenida a Ulises Reyes. Ulises, hoy no vas a tomar, Ulises. Hoy no te va a dejar, Maribel. Dice, a tu imaginación, prima, a tu imaginación. A mí se me hace, Ulises, que lo que te regaló fue cheve, por

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1: 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Por acá sonando los tríos musicales en este bonito inicio de semana. Lunes por la tarde, 7:28 minutitos, en cabina La Prima Chave, patrocinando los carnales Muñoz. En este bonito festejo del Día del Padre, con muchísimo cariño, hasta el cielo, sí, señoras y señores.

Dice por acá el Octavio, sí es cierto, a mí no se me para, prima. A mí no se me para la radio. Pero el Tunenín, por ahí, si salen comerciales. Hijo eso. ¿Cuál es la buena, prima? ¿Cuál es la aplicación buena? ¿La negra? Hijo eso. Hijo eso, lo que pasa que yo dijera que la negra, pero

Hijo Jesús. Dice, prima, yo tengo dos. Tengo una de color negro, una de color amarillo. ¿Cuál es la buena? O ninguna sirve. La mera verdad, la negra, la negra.

0: que manda. Por ahí nos vamos con esto que nos estaban solicitando. Esto que se viene bien y bonito se llama Préstame a mi padre. Un temazo que se viene a cargo de Edwin Luna y la Tracalosa de Monterrey.
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súbale, mi licenciado. Prima, qué raro, a mí también se me para la negra, dice por acá Anita Parra. Contrólense, muchachos. Ven que me estoy contra

salió de control. Yo nada más le puedo decir por acá, José Zúñiga. Solamente le puedo decir. ¡Qué bárbaro, qué bárbaro! Y luego con esa canción de fondo, no, mejor la voy a quitar, mejor voy a quitar esa canción. Ahora resulta, ahora resulta que todos tienen la negra.

Claro, le mandamos el saludito acá al licenciado Florentino. Ah, dice, por acá ya me mandó la foto, Adelfo Muñoz. Es esta negra, prima, mire nomás. Ándele, claro que sí, esa negra, de esa estamos hablando, Adelfo. Esa es la

Y dice Anita Parra, saluditos ahí para el licenciado Florentino. Qué milagro que anda conectado. Ya solo falta mi compadre Galaviz, ¿dónde andará? A mí se me hace que a él no le

compaye Moreno Galaviz. Es más, también es mi compaye por acá, el licenciado Florentino. Y dice por acá Leonor Valleza: prima, ojalá que no tengas la cola muy grande. Ahí sí me pones, por favor, ahí con permiso de los patrocinadores, esa rola que se llama El Zorrillo con Halcón Huasteco. Y muchísimas gracias. Ay, ay, ay. Pues déjame decirte que la cola la traigo más o

Ah, qué bonita rola, solicitado ni más ni menos que por la familia Muñoz. Por ahí nos vamos con ese temazo que suena bien y bonito, se llama No.

0: Ahora resulta que todos tienen la misma aplicación.
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0: y como diría el Haz Álvarez, ya llegó la golosa de Azteca Radio.
3: Ya llegó la golosa de Azteca. 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

0: porque nos dijimos adiós a cargo de trío Alborada Hidalguense. Hoy no más, y que retumben las bocinas, sí señor.
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Dice por acá el Octavio, tía Chávez, entonces, ¿cómo le hago para que me perdone la Contreras? Ya le pedí perdón y nada. Hijo, se ocupa a rechinar el catre. Dice, prima, aconséjeme. O la prima consejera. ¿Yo qué le puedo aconsejar por ahí a nuestra amiga si es bien Contreras? No, la mera verdad, mira, yo te aconsejo que mejor te esperes una semana porque la mera verdad a las Contreras nos dura una semana para que se nos pase por ahí el coraje. Así que espérate, ese es mi consejo y ese consejo te doy porque la prima Chávez, yo soy. Dice prima, póngase sigo de pie con guapangueros diferentes acá para Delfo Muñoz, nuestro patrocinador. Claro que sí, ahorita le.

Prima, ahí póngase el día que muera de trío Amigos de la Sierra. De esas le gustaban a mi viejito hermoso hasta el cielo. Y como dijera mi viejo, échale pa' adelante, prima, que siempre estaré con ustedes en sus corazones. Ándele, Albertina, como dijo por ahí su papá, eso es todo. Las frases recordadas por Albertina Muñoz, por ahí solicitando un temazo de trío Amigos de la Sierra, que se le gustaban por ahí a su viejito, a su jefecito hermoso hasta el cielo, y como dijera mi viejo, échamela pa' adelante, que siempre estaré con ustedes en sus corazones. Hasta el cielo, con muchísimo cariño, con muchísimo respeto, nos vamos complaciendo con este rolonón que se llama Sigo de pie.

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1: Y vámonos con Doña Pelos por otras pinches caguamas y encachangoras por un pinche pericazo. Para ponernos bien al hilo, raza. Saludcita para toda la banda conectada.
2: Se llama El Día Que Yo Muera. Ay, no más.
3: ¿Y qué tal si los amigos de la sierra nos tocan un corrido? Sale pues, ahora compa Fredo.
4: Ahora Víctor, jálale al violín.

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1: Ándele por ahí, saludando a la familia Muñoz con esos temazos que nos están solicitando.

Albertina Muñoz. Prima, siempre nos daba buenos consejos. Mi papá fue el mejor papá que Dios nos mandó a nosotros. Así es, Albertina, así es. Y hoy lo recordamos con todo el cariño, con toda la alegría, aunque a veces sentamos por ahí tristeza, pero es parte de la vida. Así que hoy lo recordamos con tristeza, con amor, con cariño, con todos los sentimientos.

0: saludcita de la buena, eso es todo. Bésame en el cuello. Por acá los saluditos para Hilda Juárez, que ya anda bailando, ya anda bailando. Eso, eso, sola, sola, sola. Prima, eso te puede sonar por ahí. El Moreño con la nueva dinastía, ahí para mi papá hasta el cielo. Ahí para el señor José Piedad Muñoz.
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0: Claro que sí, ahorita les sonó.

Dice, prima, por ahí me ponen la canción que siempre cantaba. Ah, caray. Y la canción que siempre cantaba era esta. A ver si todavía la puedes poner. Se llama La Chencha. La Chencha, Los Gallos de Reales. Esa sí era su canción favorita. Muchísimas gracias, prima. Claro que se la ponemos, claro que se la ponemos. Ahorita se la buscamos. Mientras nos vamos con esto a cargo de la nueva dinastía, se llama El Moreño. Con mucho cariño hasta el cielo para el señor José Piedad Muñoz. Y que le escuche bien y bonito.

tenemos por ahí la chencha. Por acá tenemos ni más ni menos.

Para José Piedad Muñoz, ahí para todos, toda la familia Muñoz, la familia que está aquí, la familia que ya no está con nosotros, que el día de hoy los estamos recordando con este bonito programa. Los programas especiales que van con dedicatoria para alguien.

0: como nosotros no hemos olvidado, estamos festejando el día de hoy. Gracias, prima, de mi parte y de mi tía Arcadia Muñoz. Esa va para mi papá Leopoldo Muñoz. Y súbele, prima. Ay, ay, ay. Esa sí, esa rola sí me hace llorar. Dice por acá mi Albertina. Ánimo, ánimo, mi chula, ánimo. Pero creo que también se vale llorar.
1: Aquí a la orden, mi Chabelita, escuchándola siempre aquí a la orden, mi Chabelita hermosa.
0: Ya gracias.
1: Un puntote el Chalán y yo escuchando la Chabelita, que nunca falla en poner las melodías. Y súbale a la que manda, mi Chabelita.
0: ¡Ay! Ay, ay, ay, espero que sí haya salido la tuya, Sergio, ya ni me acuerdo.
2: Amor, ahí le encargo una de los pajaritos que se llama La Raya, ya está pintada. Ay, a ver si entra, mi Chabelita, y súbale a la que manda. Hoy espera seguro otra vez con esas rolas que están poniendo, mi Chabelita. ¡Ay!
0: Hoy es peda segura, dice por acá Sergio Arroyo. Ay, ay, ay. Y levante la mano, levante la mano. ¿Quién ya fue?

0: Gracias, prima, por complacernos. Y que pase muy buenas noches, dice por acá Albertina Muñoz. Gracias a ustedes por este programazo. No me tientes, Satanás. Yo ando como trenza de indio. ¿Cómo? ¿Bien trenzado o cómo?
1: Voy a tomar mientras viva.
0: O bien embarañado. Ay, saluditos para el Octavio. Destápate.

Dice por acá, Clemente Muñoz, muchísimas gracias, prima, gracias por todo, puro cotorreo con usted, claro que sí, don Clemente, claro que sí, Clemente, puro cotorreo del bueno, como debe de ser, tenemos que hacerle olvidar las tristezas, tenemos que hacerle olvidar que toca pagar los biles, tenemos que hacerle olvidar por ahí todos los problemas que traigan cargados, así que recuerden que todo esto es parte del show. Gracias, prima, y póngame una para este papá, para este papacito. Ay, ay, ay, claro que sí, Adelfo, ahorita le sonamos por ahí una rola que nos está solicitando ahí para ese papacito que todavía está festejando. Se llama el Guano.

La canción que se llama ¿Qué falta me hace mi padre? Con Antonio Aguilar. Claro que sí, ahorita se la sonamos con muchísimo gusto. Ya la tenemos en fila.

0: Buenas noches, ¿me puedes poner la canción de La Punta del Tren? Saluditos ahí en cabina. Claro que sí, por ahí le mandamos los saluditos a la terminación 8715, solicitando un temazo. Ya lo tenemos enfilado. Nos vamos con estos que nos estamos solicitando. Se llama Secuestro de Amor. ¡Ay, ay, ay!
1: ¡Claro!

0: Se llama Sueño Americano, es a cargo, a ver, de Trío Leyenda de la Sierra. Temazo solicitado por los carnales Muñoz. Por ahí, saludcita de la buena para Rosy Hernández. Y dice,
1: Bueno,
0: ahí
1: es un
0: estamos
1: temita muy
0: más
1: especial
0: presentes,
1: que vamos
0: prima que
1: a
0: nada.
1: escuchar
0: Claro que
1: aquí con
0: sí.
1: Leyenda de la Sierra en este su
0: Así
1: décimo
0: es, mi
1: aniversario.
0: Adelfo. Así es,
1: Espero
0: mi Chane.
1: y estén disfrutando también de la misma manera que nosotros aquí presenciando este buen evento. El saludito es para Agustín Hernández allá en La Belle, Florida, a su esposa Jacqueline Arias Hernández, para sus padres en La Gargantilla, Pisaflores, hasta su rancho, así como no, del Baral en Tapachula, Chiapas. Allá, vaya el corrido. Para ti, viejón, y para toda tu raza, sueño americano.
2: Obviamente, vamos a. Este es como un ícono, como un himno para Leyenda de la Sierra. Para toda nuestra gente que ahorita, pues lamentablemente, andan sufriendo en Estados Unidos. América es de todos, no es de uno. Es de todos. Este corrido nació en el 2011. Pardon, Mississippi, acompañándonos con la familia Rubio. Este tema va dedicado para allá, para mi amigo Tavo. El compa Edgar, un gran saludo para todos ellos y para todos mis mojados en los Estados Unidos, contratados, mujeres y caballeros. Para todos ustedes, este tema.

Y nos vamos a comenzar otro programa especial. Súbele Sergio Flores, súbele Clemente Muñoz, Rosy Hernández, Adelfo, Albertina Muñoz.

0: Ese temazo que nos solicitaba por acá Oralia Muñoz, que por acá nos anda sintonizando y por acá le damos la bienvenida. Bueno, no sé si por acá ya nos escuchaba por acá Oralia, o será la primera vez. A ver, coméntenos, coméntenos. Muchísimas gracias, mis carnales Muñoz. Y esa no, tía, dice por acá el Octavio. Ay, ay, ay. Nos vamos con un programa especial, un programa patrocinado por El Charrias. Muchísimas gracias, carnales Muñoz.
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0: siente la emoción.
1: Oigan, oigan, me equivoqué de corrido. Ese corrido no era el de mi patrocinador, espérense. Ahorita regresamos, nos vamos a unos comerciales. Espéreme, espéreme. ¡Qué bárbara, Chabelita! ¡Qué bárbara!

es el Piojo Valleza, como quiera, déjalo, déjalo. Por acá Anita Parra dice, ya andas pedo, qué prima, deja el pinche corrido, dice por acá Anita Parra. Espérate, espérate, Anita, espérate, Piojo, espérate, Rosy, Alfredo Rojas, Goín Sierra. Sí, sí lo voy a dejar, si ustedes me lo piden, yo se los voy a poner. Pero como es programa ahorita del Charria, yo tengo que iniciar con su corrido. Ya, ustedes si me lo piden después del de mi patrocinador, se lo formamos.

Dice por acá, Auralia, ya te escuchaba, prima. Ok, bueno, pues véngase, véngase más seguidito, por acá la esperamos. Por ahí seguimos avanzando y dice, ¿de cuáles se va a pedir, prima? A ver, pues por acá déjeme preguntar al patrocinador, pero yo pienso que nos va a dar barra libre. Pero a él le gusta, llámese como los huracanes, llámese Vicente Fernández, llámese por ahí... ¿Qué más, Charrias? Ya hasta se me olvidó. A ver, raza, ¿quién se acuerda qué agrupaciones le gustan al Charrias? ¡Ay, ay, ay!

0: Y nosotros tenemos mensajito de parte de Sergio Arroyo. ¿Qué nos dice Sergio? Bueno, bueno.
1: Yo quiero el corrido de mi Chabelita. ¡Ay! Y súbale a la que manda mi Chabelita. Ponga su corrido para que le ponga la muestra más de cuatro. ¡Ay!

0: A ver, vamos a ver qué nos dice el Piojo Ballesa. A ver, Piojo Ballesa, suéltalo.
1: Estás muy pura, Chevedusky.
0: Ahora, ahora, estás galando, Jenny.
1: Estás muy pura, Chevedusky. Estás muy pura, Chevedusky.
0: Iba a poner su corrido, pero la mera verdad, ya mejor no lo pongo.
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0: pasar. Y se acabó.
1: Ah, cotarea, prima. Y saca, hijo del cocho. Estás muy bura, Chevedusky. Ah, cotarea, prima. Y saca, hijo del cocho.
2: Díganle algo a la Jenny, por favor. Se pasa.

Cal Charrias, prima, hay muchas águilas y no hay ningún gavilán. Y este anda volando bajo ahí por los terrenos de San Luis.

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1: ¡Uy! ¡Y échamelo pa'l sur! ¡Súbanle a la bocina de Coppel! ¡Porque ya llegó la prima Chávez!

0: qué mijo tan sonso! Ya me estaba preocupando. Hasta pensé que me había salido rarito.
1: ¿Qué pasó? ¿Qué pasó, pa? A mí hábleme calzón quitado.
0: Ah, bueno, ya que insiste. Mire, primero, cúmplale todos sus caprichos. Déjela que mire Salomé. Déjela que se levante a la hora que le dé su gana. Quiera mucho a su suegra.
2: Hoy nomás, esto que se viene a cargo del grupo es terminar.

¿Qué descalificaste a María Ramos? Claro, María, tú sí puedes pedir rolas, pero ya el Charrias ya no lo puedes pedir. Dice el Octavio, prima, a mí me corrieron, prima, pero no me voy. ¿Para qué?

Por ahí suénate una rola. Pero antes, saluditos al amigazo Charrias, a los compadres Alfredo y Goín, a las tóxicas y a mi carnalita Leonor y a todititititos. Por ahí te forma la del campesino y el narco, claro.

0: dado por John.
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0: Y sírvanle a todas esta bola de borrachos. Y al cabo el amigo John paga.
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patrocinador. Ahí para el patrocinador, el Charrios. Mi chave dice, mi esposa Lorena, que si le puedes poner esa canción que se llama No Llegue el Olvido. Ay, ay, ay, ahí con la sobrina Jenny. A ver, Jenny, cántatela.

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1: ¡Uy! ¡Ah! ¡Hijo de tu madre! ¡Ay, pinche gancito, Joto!
2: ¿Qué hubo, padrino? ¿Cómo está? Bien, hijo. Súbase, yo lo llevo.
1: ¡Ay, Dios mío! Ahora sí va a dar el pinche tercer jalón yo. Díganle algo al pinche gancito que me espantó, raza. ¡Ay, pinche gancito!
2: Oiga, padrino, para cuando se le ofrezca.
1: ¡Ay, Dios mío! ¡Me va a dar el diabetes! Nos vamos con esta rolita que suena a cargo de Panda Siragüen, el campesino y el narco.

0: Ándele, por acá le mandamos los saluditos para nuestro patrocinador y dice, dale mi Chave, hasta que se reviente la mera cuerda del Choclain. Hijo eso, ahí vamos, vamos muy bien. No escuché lo que dijo la señora María, dice, me estaba bañando y no sé de qué me perdí. Y dale mi Chave, que al cabo mañana es domingo, dice por acá el Charrias. Oye, mi Charrias, no, es que dice María Ramos, dice, no hombre mi Chave, ya ni una canción puedo pedir, porque me descalificó el Charrias anoche, me descalificó de plano.
1: ¿Qué está pasando, mi viejo?
0: Y Martín Zúñiga,

0: ¿Qué dice mi viejo? ¿Cómo está?
1: Tengo un problema, me quieren quitar mis tierras.
0: Tranquilo, mi viejo, páseme ese hombre. Escúcheme muy bien, señor. ¿Me dejas en paz ese viejo o te atienes a las consecuencias?
1: En esta vida, mi hermano, al más humilde también se le respeta. 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
2: Y arriba nuestra música michoacana.
3: ¡Ay, ay, ay! Ándele por ahí complaciendo al Piojito con ese tema. Ahora nos vamos ahí con permiso del patrocinador. ¡Ah!

Oigan, no hombre, la mera verdad. Yo hasta quiero cantar esa canción en karaoke. Hijo eso. ¿Sí se podrá? ¿Sí se podrá por ahí cantar en karaoke? ¿Sí me lo permiten cantar en karaoke, por favor? Sí, digan que sí, digan que sí. Déjenme tapo un oído porque dicen que tapándose un oído canta uno mejor. Ya me acabé dos cartones, tomé tequila montones y el olvido no ha llegado. 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

0: se está haciendo tonto en alguna esquina. 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
1: Ya, muchachos, ya. Hijo de su, vámonos con esto que es lo original.
2: Dos cartones.
1: Ya, porque me van a clausurar el negocio, me van a clausurar el changarro.
2: Puse un santo de cabeza.
1: Meñito, ¿qué hiciste? ¿Qué le hiciste a Lorena? Que quiero oír esa canción. Ah, cotorrea. Saluditos, Meñito. Saluditos, Lorena Ballesta. No sé qué le haría. ¿Qué te hizo, Lore? Mándanos audio, por favor.

acá el Octavio, mejor bájale. Y sí, prima, dile Gansito Joto, por favor. De parte del Octavio.

0: Piojo Ballesa. No, prima, mejor báilala.
1: Y ya llegó la Chávez, ya llegó el Desmoder. Y al que no le guste, Chiquitibur, la bimbomba.
2: Chávez, Chávez, así.
3: Mientras yo me muero.
4: Ay, ay, ay. Este sí sabe pedirla.
3: No llega.
5: Ay, Diosito.
3: No llega.
5: Quítamelo, pobre. 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

0: Y dice por acá nuestro amigo John, dice, muchas gracias por la canción. Y sí, claro que yo las invito cuando quieran venir, dice por acá nuestro amigo John. Claro que sí, y sí vamos a ir, John, porque ya fui a tu tienda, ya fui a comprar chelas. A ver, ¿qué nos dice por acá Sergio Arroyo?
1: Eso es todo, mi chaval.

0: que no se le ven los hoyos, decía mi abuelo.
1: ¡Ay! No, pues si yo también soy cantante. No, hombre, nomás que ustedes no saben. Yo también le hago a la cantada, ¿cómo de que no? Vámonos con esto que se llama... Bueno, ¿me dijo casita de adobe o me dijo finca de adobe? Ahí para María Ramos le mandamos los saluditos. Y dice Charrias que pidan, no hay fijón. Y no la cantes, mi Chave, porque se va a ir la luz. Está jalando, patrocinador, está jalando. Y dice por acá nuestro patrocinador, y ya Jenny, que

0: Dice por acá el Charrios: cantas mejor que la Jenny, prima. Cantas mejor que la Jenny. No sea barbero, no sea barbero.
1: Barbera.
0: Ya después de que dijo que se va a ir la luz,

0: ¿Qué te piensas?
1: Ay, Dios mío.
0: A mí fue el que me dijo, viejo Joto, es el ganso.
1: Cotorrea. Por ahí seguimos avanzando por acá. ¿Y qué nos dice? ¿Qué nos dice por acá? Saúl Hernández dice, prima, que sea la hora de las carioca. Ah, que sea la hora de los carioques ahí con la prima Chávez. No, no, no, no. Porque ya me dijeron que se va a ir la luz. Y dice por acá Leonor Valleza, no hombre, yo con ganas de un tequilazo y mi cuñada Lorena me sale con esas canciones, no hombre, la mera verdad, a mí también se me antojó un tequilazo, pero ¿qué le hacemos? ¿Qué le hacemos? Nos tenemos que aguantar.

0: para la señora Emeteria, ahí para Chon, ahí para toda la familia que por ahí anda escuchando
1: a
0: la bocina
1: no
0: perrona.
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0: y dice el Octavio, ya no más falta que pidan de la Paquita. Tengo miedo, tengo miedo. ¿Y dónde anda Anita? ¿Dónde
1: anda? Soy gallo de cuenta.
0: Pensé que era la hora de las cariñosas que se arme.

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Estoy con otro en la cama, no sé ni cómo se llama, porque no le pregunté. Pero de hoy en adelante, le pongo el nombre de amante, anoche lo bauticé. ¡Ay, ay, ay! 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

0: En los noviazgos modernos.
1: Ay, ya me equivoqué.
0: Ya te copia esa virtud.
1: Ay, ay, ay. Prima, échate esa rola por una mujer casada y para nuestro patrocinador.
2: ¡Viejo perro!
1: Y no es María.
2: ¡Ladrame, pasa del mundial!

0: Ahora sí nos vamos con esta rola que nos solicita nuestro patrocinador. Se llama Por una mujer casada y es a cargo del Recodo. Hoy no más. Y súbele, mi charria, súbele la bocina perrona. Y dice mi Chávez, saluditos al Charrias. Y mi Chávez, te puedes poner con permiso del patrocinador. La canción se llama El colchón con los caminantes. Y gracias mi Chávez. Saluditos a todos los Valleza de Dallas, Houston, Ciudad Fernández, La Bondojo. Y arriba Azteca Radio. Sí, miñito.
1: Yo me la voy a llevar a pasar la temporada. Luego se las vuelvo a traer.
0: Qué buena rola acaba de solicitar, Meñito. Esa del colchón está bien.

Por ahí le mandamos los saluditos al Piojo Valleza, que por acá también nos anda solicitando un temazo. Ahí se viene, Piojito. ¡Ahí se viene! Por acá dice, prima, por ahí suénate. Por favor, no cuelgues ahí con el Commander. Y suénate la...

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2: Hoy no más, hoy no más. ¿Por qué? ¿Por qué pediría esa canción el Piojo Valleza?
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2: Prima, si me pones borracho y loco con los huracanes, saluditos ahí para el patrocinador, para Anita, para el Piojo, para Lore, para Meñito, Valleza, para todos los que están escuchando, muchísimas gracias de parte de Leonor Valleza.
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2: ¿La quieres en karaoke?

0: Chabelita, mi amor, a ver si entra una de Carlos y José que se llama Por Olvidarte y súbale a la que manda mi Chabelita. ¡Ay!
1: Ya sonando. Y tenemos mensajito de parte de Lore Valleza que dice: Chave, muy buenas noches. Ahí sí se puede, con permiso del patrocinador, por la canción Con Huracanes del Norte. Se llama Y me bebí tu recuerdo. Ahí para recordar unas amigas que son buenas para el tequila. Y tengo tiempo sin verlas. ¡Ay, ay, ay! ¿No serán un

Eso es todo. ¡Ah, qué bonita canción! Oigan, pero dejen de bonita. Por acá la que se viene a cargo de los huracanes se llama Borracho y Loco. ¡Ay, ay, ay, ay, ay, Dios mío! Esa no, porque la canta.

que se pusieron de acuerdo. Mira nada más, por acá también se viene Me Bebí Tu Recuerdo. Hay para unas amigas que son bien borrachas, que les gusta mucho el tequila, que cuando van a la casa de Lore

dice por acá Leonor Ballesa, es más, cántatelas en karaoke, prima. Como quiera, tú le echas mucho sentimiento. Mira, Leonor, canto feo.

0: Puro chile chilaca de 880. 888888888.
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3: 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Ay, ay, ay.

Ok, patrocinador, cero cumbias, prima, ponte por ahí la huella de mis besos ahí con los Barón de Apodaca, ahí con permiso del patrocinador, claro que sí, para acá, para Saúl Hernández, a ver si ya no se le para, a ver si ya no se le para, pero la aplicación, porque dice que tenía la de color negro, se pasan, se pasan.

¡Ay, ay, ay! Y dice por acá Leonor Valleza, dice, prima, si me pones por favor con permiso del patrocinador a través del vaso ahí con los Sebastianes, porque esa canción le gusta a Lorena Valleza, aprovechando que aquí anda escuchándote. Dice, prima, yo ya andaba buscando una cumbia para borrachos. a ver, si alguien encuentra una cumbia para borrachos, se la ponemos, pero que sea cumbia para borrachos. No creo, no creo. No, pero es que lo que pasa es que por acá el Charrias tiene dos pies izquierdos. Él no sabe bailar, dice que por eso no le gustan. No le gustan las cumbias. Gracias, prima, por poner la canción. Sí, Anita, pues no me pides ni una. No, hombre, ahora te las tengo que poner yo. Y las canciones también.

Eso es todo. Pero ahí seguimos avanzando, nos vamos a ir con ese temazo que nos solicitan, este que se llama A través del vaso a cargo de los Sebastianes. Hoy nomás, súbele a la...

0: A ver, mi charria, vamos a adivinar dónde está por ahí nuestro amigo Saúl Hernández. Por ahí me manda una foto donde está un pandita. Ahí que venden, qué se vende, qué se ofrece. A ver, hágamelo saber si usted sabe, mi charrias, porque la mera verdad, yo de Estados Unidos no sé nada. Vámonos a una transmisión en vivo. Oigan, pero es que, ay, no. Hoy me ando de blanco y el blanco no es lo mío. Pero bueno. Vamos a hacer una transmisión en vivo ahí para despedirnos de la raza, aunque sea aquí en el en vivo. Ay.
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0: Y échale, mi charrias.
1: Una troca salió de Durango.
0: ¿De dónde salió la troca?
1: A las dos.
0: Saluditos al patrocinador y destápale parejito de parte de Víctor Gaspar. Aquí a través del en vivo le mandamos los saluditos.

0: Víctor Gaspar, que pidas canciones, Víctor. Dice Charrias que pida las buenas canciones.
1: De Ramones.
0: Prima, ahí póngase María María, ahí con la.

Acá solicitando un temazo a nuestro patrocinador. ¡Qué buen tema! Saluditos, aquí andamos echando virongas y acompañando al amigo Charrias y a la prima. Eso es todo. Es que hay cheve gratis, por eso nos anda acompañando. Prima, por ahí dice, saluditos al patrocinador, que ayer escuché que andaba bailando en tanga por ser

0: Prima, si me puedes, por favor, con permiso del patrocinador.
1: Pues que creías que yo estaba.
0: Se llama Al Puro Llavazo. Ahí nomás para el Piojo.

y hagan filita porque nos vamos con todo, dice la raza. Por ahí seguimos avanzando y nos vamos con ese temazo que nos solicita el muñeco enamorado. Un temazo que se viene a cargo de los Vaqueros del Norte y se llama El Mujeriego. Hoy nomás, muñeco.

Pero ahí sí ya llegó, ya entró al trabajo. Saluditos. Prima, ¿me puede complacer con una canción? Ahí con permiso del patrocinador. Esto es algo de oro puro. Espérame, Albertico, no creo poder alcanzar a ponerte por ahí tu rola. O creo que sí, no sé. Ahorita vemos, no te preocupes. Por ahí un tema.

muchas gracias. Prima, Albertico dice, lo complace allá en la casa, que se espere, exactamente. Llegando le canto la canción, no pasa nada. Le canto la canción y subo el

Gracias a ti. Por acá le mandamos el saludito para Leonor Valleza. Por acá tenemos estas mañanitas especiales que nos solicitaba por acá Hilda Juárez. Por acá estas mañanitas porque el día de mañana su hija va a cumplir 11 añitos. ¿Sí? ¿Sí 11 añitos, Hilda, o no? A ver, ¿o cuántos años? ¿Cuántos años va a cumplir? Por ahí para Beatriz Adriana Flores, que el día de mañana va a estar de manteles largos. Muchísimas felicidades.

0: los pájaros. 14 años va a cumplir. Ok. Ya decía yo que se miraba muy grande para 11.
1: Qué linda está la mañana.
0: Para el próximo año nos aventamos la quinceañera, primero Dios. Por ahí, bienvenido a don Peri García. ¿Cómo

todos el día de mañana desde las 7 de la mañana. Por aquí te esperamos. Gracias y bonita noche de parte de Hilda Juárez. Señores. Prima, si tienes horas mañana, dice, ahí te pones unas. Claro que sí, mis chernas. Ahí checamos el día de mañana. Beatriz Adriana Flores Juárez, muchísimas felicidades.

0: muchacho que yo te quiero.
1: ¿De qué me perdí? Dice el plebe. De unas buenas canciones.
0: Y flores,
1: Dios te bendiga, Chabelita. Igualmente, don Peri, igualmente para usted.

0: ay, ay, ay, Chabela.
1: Claro que sí, claro que sí. Dice por acá Hilda Juárez, claro que sí, ya que ya vamos a empezar a buscar padrinos. Eso es todo.
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1: Ahí me apuntas, yo te doy el desechable.
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1: Saluditos al amigo Peri García, por acá de parte de Víctor Gaspar. Y sí salió tu rola, Albertico. Dice que esas son las rolas que valen oro.
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1: El rey de todo el mundo. Oigan, ¿cómo me voy a ir sin ponerle su rola al Albertico?
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1: 11 con 10 minutitos, yo me despido. Que tengan dulces sueños. No se les olvide prender.

0: pero estás muy pura,
1: tu buena suerte. La espalda te ha volteado.
0: Ah, con tarea, prima.
1: Ya te escucho. Sí, señor, falla. No vuelvo.

0: Amén.
1: Chávez, no te vayas, Chávez, mi canción.
2: No te vayas, Chávez, no te
0: Hermanito,
2: vayas.
0: continuamos con más temas en esta noche. Oiga, mandando el saludazo a la gente bonita por acá, a Revol Films, presentes en los mejores eventos, los chuparrecios de la música norteña. Oiga, complaciendo con temas bonitos en esta noche, mi primo. ¿A dónde?

muchas gracias a todos los amigos, a toda la gente que nos está regalando por acá, de este lado. Que sus aplausos, muchísimas gracias. Vamos a continuar, amigos nuestros, vamos a continuar con más de nuestra música. Vamos a seguir presentándole más temas para ustedes, esperando y lo esté disfrutando en esta noche. Vamos a continuar.

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ver, yo quiero hacerles una pregunta a todos y quiero que me contesten, pero bien sinceramente, ¿sale? ¿Quién creen ustedes que sea más infiel en la actualidad, las mujeres o los hombres? ¡Los hombres! Mira, dice la señora, son unos perros desgraciados. Ay, no, ¿qué pasó? A ver, mujeres, ¿creen que los hombres sean más infieles en la actualidad? A ver, ahora mis compas, quiero que me contesten. ¿Creen ustedes que las mujeres son las más infieles? Ay, cabrón. Yo pienso que ahí nos vamos dando la mera verdad en esta actualidad. Yo pienso que ahí nos vamos. Pero hay una cosa que sí le

siguiente tema de este humilde tributo, por allá de las canciones viejitas, pero bien bonitas, de la carrera del señor don Juan Villarreal y sus cachorros. Pero antes que nada queremos enviar un saludo hasta el meritito León, Guanajuato, para todos nuestros amigos, para el señorón Toño Mora y para toda su familia. Vamos a enviar lo siguiente para toda la gente. Esto suena y dice...

0: hiciste, Paredes. Ya te traíamos en la lista.
1: Sí, comandante, pero no ha de ser por mucho tiempo. ¡Ya lo verá!
2: ¡Súbete! ¡Llévenselo!
3: Jefe, agarraron a Paredes. En un retén.

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3: ¡Súbale, que hay lugares!

Desde la ciudad de Río Verde, San Luis Potosí, desde calle Juárez, esquina con Manuel José Otón, en el centro de la ciudad, llevando para ustedes lo mejor de la música regional mexicana en esta mañana. Gracias a quien ya nos acompaña, gracias a quien nos saluda en este bonito y caluroso martes 23 de junio del 2026. Ojalá que el día de hoy salga todo de la mejor manera. Ojalá que hoy todo le salga muy, pero muy bien. Gracias a quien ya le da play a través de nuestras redes sociales, a través de nuestra aplicación oficial. Yo soy Liz Juárez. Y el día de hoy tengo el gusto de poder saludarte, hasta las 9. Hasta las 9 de la mañana, gracias a quien nos acompaña, gracias a quien nos saluda a través de nuestras redes sociales, a través de nuestra aplicación, a través de nuestro WhatsApp 487-107-999 o a través de nuestra página oficial de Facebook. Recuerda que nos encuentras como Azteca Radio y Azteca Radio Oficial. No dudes en seguirnos y compartir con nosotros algún mensaje, alguna nota de voz, alguna foto de lo que andes haciendo en esta mañana. Lo que tú quieras compartir será bien recibido a través de nuestras redes sociales. El saludo para ti que ya vas al trabajo o a lo mejor ya estás echándole ganas en esta mañana. Saludos también para todos los que se quedan en casita el día de hoy, para los pequeños que ya casi andan de vacaciones, a los que van tomando carretera, muy buen viaje. Aquí los acompañamos con unas horas de música. Música retro, hoy es martes retro, hoy suena la música del ayer. Bienvenidos, bienvenidas, súbale a la bocina, súbale, qué lugares. Muy buenos días.

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1: Ya las 7:07 de la mañana, ahora México, es así como estamos dando inicio. Gracias a quien ya se une con nosotros, gracias también a quien ya nos escribe a través de las redes sociales. Tenemos varios mensajes, varios saludos ya en esta mañana. Queremos enviar una felicitación, antes que nada y primero que todo, muy buenos días para la amiga Hilda Juárez, hasta La Boquilla, Río Verde. Hoy enviando una felicitación para su hija Beatriz Adriana Flores y también para Ramiro Juárez y Vidal Juárez, que el día de hoy están cumpliendo años, uno en Santa Rita y el otro en Charlotte, Norte Carolina. Hoy están cumpliendo un año más de vida y queremos enviarles una felicitación muy especial de parte de la amiga Hilda Juárez, quien por acá nos escribe a través de las redes sociales, por supuesto encargándonos unas mañanitas para su hija Beatriz y para sus hermanos Vidal y Ramiro. Muchísimas felicidades.

Con esto iniciamos la programación de este martes retro a través de la bocina perrona. Y el día de hoy no les tengo cualquier complacencia, muchachos. El día de hoy les tengo una dinámica. Vamos a ver quién anda despierto con nosotros.

me platiquen cuál es su favorita, con cuál se quedan en esta mañana. ¿Será melón? ¿Será sandía? ¿Será la vieja del otro día? Este cover, que bueno, es del Trono de México, se llama Almas Gemelas. En realidad, creo que el Trono de México es el original. Ahorita vamos a sonar el cover. El Trono de México sacó esta canción hace ya algún tiempo.

0: ¿Saben qué? Pensándolo bien, si me quedo con la original.
1: ¡Ay, chiquilla! ¡Puro mío CVIP, viejo!
0: Tenemos también por acá ya varios comentarios con el trono de México.

Espero que no vengas como ayer, dice. Hoy vengo más sin sueño, Tomás, haz caso. El tío Alfredo Rojas también llegando con nosotros a esta programación. Muy buenos días, tío Alfredo. Saludos para mi compa Cuate Galván, la razón.

Muy buenos días, yo me quedo con la original. Ya viéndolo bien, yo creo que yo también, mi buen amigo Enrique Amaya. Saludos hasta Fresno, California, para los Amaya Brothers que ya arriban por acá la programación. Excelente martesito. Y otro enfrentamiento de la original más el cover que llega a la programación es a cargo de los dos rancheros. Nos encarga el señor de la gasolina esto que se llama De Ahí Pa'l Real.

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1: Tenemos

con Los Temerarios. Dice mi amigazo Enrique Amaya que él definitivamente se queda con Los Temerarios, con el cover. Usted allá en casita, ¿con cuál se queda en esta mañana?

0: será el artista original de Los Besos No Se Piden? ¿Será acaso... ¿será acaso Los Dinámicos Junior o será acaso Grupo Legítimo?
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0: La verdad yo me voy más a que son Los Dinámicos Junior quien grabaron este éxito por allá en el 2019 más o menos, que es la canción original.

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1: Qué difícil decisión también en 2019, llegando con este álbum y también con este temazo, Los Dinámicos Junior. Álbum forjando una historia, llegan Los Besos No Se Piden, un exitazo sin duda alguna, pero también han salido varios covers buenos como lo es con Grupo Legítimo, El Grande de San Luis.

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1: Un cover y uno original que también nos solicita el tío Alfredo Rojas en esta mañana es la música de Francisco Charro Avitia, que este es el original. Fíjense, toda mi vida he vivido engañada. Yo pensé que el original era Lorenzo de Monte Claro, pero no. Es esto de El Ausente, que también ya

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1: Sin duda, otro cover bien cantado, ya bien entonado. Es con los Energy Boys.
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1: ¡Hijo, mano!
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1: ¡Qué difícil decisión!

0: Un cover y la original de Ana Bárbara, por supuesto, la reina de grupera, se llama, ¿verdad? Le dicen. Esto de no es esta de Bandido, discúlpeme, es que me emocioné con esa de Ana Bárbara. Es esta la original, que también ya la han sacado varios artistas. Esta que se llama Y lo busqué hasta debajo de la cama y encontré pedazos de mi alma desangrándose. Esta es la original en este martes retro.
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Y bueno, yo creo que el cover con el conjunto Nubes, sin duda alguna, que también lo ha interpretado de una manera muy, ¿cómo se dice? Una manera muy satisfactoria para la gente. Se me fue, se me fue.

0: 69. Y ya nos saludan esta mañana. Muy buenos días para mi compita Ruiz, que ya no también por acá bien presente en la programación. Llegando a las 8 de la mañana en punto, iniciando este segundo bloque musical de buena música a través de Azteca Radio. Solo música del ayer, música bonita pero viejita.
1: El carretero, señores, y dice así.

¿Cómo Oye, sí? Mano. Mire, ahí le va de una vez, a ver si alcanza a escuchar, aunque sea un pedacito, esto que se llama Llorando a Mares. Es que no la encontré con esa artista que me decía usted, la encontré solamente con banda Lamento Show. ¿Será esa la que quiere mi compadre Santiago Galván?

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1: Tenemos por acá nota de voz por parte de mi compadre Santiago Galván.
2: Ya la escuché como unas 4 veces en el YouTube. Ya si quieres, ya quítala.
1: ¿Pero qué ha pasado, compadre? Le va a dar azúcar por andar haciendo corajes tan temprano. Mire nomás, por acá le manda saludos su compadre César Galván. Dice Milis, por ahí dile al compadre que no pidió esa canción. Dice, ya nomás escucho para no hacer corajes muy temprano. Ya ve, compadre, no ande haciendo corajes tan temprano, por favor. Le va a dar la diabetes, haga caso. Me va a alborotar el gallinero. Ahorita van a salir como 15 diciendo que tampoco los complazco. Haga caso, haga caso. Vámonos con más de la música. Esto se llama Lo que más quiero, la música de Servando Montalva. La leyenda de Servando de Montalva, temazo solicitado por mis amigos Los Cochitos Junior y Quirita.

0: acuérdense de mí, ahorita van a salir como 10. Mi canción, mi canción, mi canción.
1: Voy a chequearme al hospital y el pinche bill se lo voy a mandar al gallo, a la pinche oficina de Azteca Radio.
0: ¿Pero qué ha pasado? No, hombre, compadre, me lo van a descontar de mi aguinaldo, haga caso. Oigan, va a decir mi compadre Santiago, mejor que sí se regrese el Edgar a las mañanas, de perdido.

diciendo? ¿Qué le estoy diciendo? Oigan, ¿quién pidió esa canción? Esa ni es retro, ¿eh? ¿Quién fue? Ahorita les voy a sacar el chacal. No, muchachos, no se aprovechen de mi nobleza. Está bien que sí, no los he complacido en toda la mañana, pero no quieran abusar de mi confianza.

0: Ya sabe, que van los saludos a la perra que me mordió, que jugó con mis sentimientos. Pero aquí estamos en sintonía trabajando, echándole gorrazo, como dijo Goyín Sierra. Sí, le gorrazos, Liz.
1: Hijo, mano.
2: Mi canción. Ay, güey. Mi canción. Ay, de favor. O la pagaré el jueves. Ah, todavía debo. Chinga. Bueno, al jueves. El jueves lo escucho, Liz. Y un saludo a la gata que me rasguñó.
1: ¿Saben qué? Ya me enteré de dos chismes el día de hoy con el Cuquín. El primero es que anda dolidillo, anda ardido porque lo dejaron. Hijo, mano, ¿pero qué ha pasado? A ver, cuéntanos bien, ¿por qué te engañaron? ¿Cómo te engañaron? ¿Quién fue? ¿Quién de las 20 mujeres que tienes se atrevió a traicionarte?

¿Qué dices, Lupe? Ahora sí que, como dijeron los fiscales, ¿qué dices, Lupe? ¿Patrocinamos mañana o qué show? Esa de rienda suelta, ¿con quién es, Cuquín? Ay, no, Cuquín, es que también tú pides canciones y no dices el artista. ¿Qué piensas? ¿Que uno te va a adivinar o qué?

Pesar Cuquín, ni se llama así la canción que me andas pidiendo tú. Es a rienda suelta, pero con Lupe Esparza, no con Vicente Fernández. Ay, Cuquín, ay, Cuquín.

enseñaron por andar ladrando como perro. Elis, por favor, aplácate. A Cuquín no le estés diciendo cosas. Se tardará medio año, pero no 10 meses. No te metas con él, por favor. Elis, por favor, aplácate. A Cuquín no le estés diciendo cosas. Se tardará medio año, pero no 10 meses. No te metas con él, por favor.

Así que vaya preparando sus apuestas. ¿Qué dice el cuquín? Y dile al gallo que me dé chance una hora. Ay, no más pa' que vayan y digan. ¡Oílo! Ya se alteró. Vámonos con esto. Se llama Mi Viejo Roble, la música de Lupe Esparza.

¿Qué tenemos por acá de este lado? Vámonos. Con más de la buena música, tenemos los saludos para mi compadre José Zúñiga. Otra vez usted, compadre. Otra vez usted.

tan trabajadora no descansa ni un solito día. Yo no debo, yo ya pagué desde hace 3 años lo que... Ah, no, dice el sobrino Sergio Flores. Yo ya no debo, ya pagué lo que debía desde hace 3 años. Bueno, pues ya. Decía mi abuelito que lo fiado también se pagaba. Quién sabe cuándo, ¿verdad? Pero se pagaba. Vámonos con esto de Juan Valentín, temazo que nos han encargado por acá, mi buen amigazo Noé Briones. Saludos a la raza de la Pagua, esto que se llama La Chamarada.

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1: ¡El pollo! Ya mejor no la canto porque ahorita va a decir mi compita Ruiz. Ya mejor cántala con

para la locutora que va a ser mamá, muchas felicidades. De veras que qué bonito se siente que pues pueda haber en un futuro un nuevo locutor, ¿verdad? Un nuevo locutorcito. Un saludo muy especial para la locutora que va a ser mamá, muchas felicidades. De veras que qué bonito se siente que pues pueda haber en un futuro un nuevo locutor, ¿verdad? Un nuevo locutorcito.

0: Noche hasta el diablo les tenía miedo, oiga yo.
1: Ese es mi ritmo,
0: Levántalos
1: súbele.
0: ahora.
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Hola, ¿qué tal, mis amigos? Me da muchísimo gusto llegar a la programación de Azteca Radio. El día de hoy no vengo solo, me acompañan los piojos y también las liendres que me pegaron en el kinder. Salud para toda la raza que nos acompaña. Bonita mañana. ¿Qué decía la China ayer? ¿Andamos en Marte retro? No, hombre, China, le dije. No, hombre, Chinita, apenas estamos en inicio de semana, Chinita. Apenas es lunes. Eso era ayer, porque hoy oficialmente ha llegado el martes retro.

0: Freddy Triple X y Mr. Chizo DJ.
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0: ya se quejó Freddy, dice, pinche gallo, ¿por qué cuando me mencionas a mí no haces efectos especiales?
2: Claro, güey.
0: Saludos en esta mañana para toda la raza que se conecta, para todas las chicas guapas, para todas las chicas feas, para todas las chicas solteras. Y como no hay chicas feas, pues la neta, no hay saludos para ellas. Saludos para todas las chicas trabajadoras, saludos para todas las chicas en casa que también trabajan. Saludos a todas las chicas que echaron lonche y a las que no, también.
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0: Saludos para todas las chicas que hoy descansan y siguen echadas en la cama. Y saludos para toda la bola de canijo, chicos, medianos y grandes que escuchan la Azteca Radio. Saludos, muchachos. Un saludo para todos los hombres, para todos los caballeros, para todos nuestros radioescuchas.

Saludos para mis buenos amigos allá en Virginia también. Oiga, ay, güey, yo tengo la música, ¿verdad? También empieza el Chizo, ya le iba a decir Chizo, bájale. Oiga, traigo un problema, la neta, traigo un problema que quiero arreglar el día de hoy. Y usted tiene mucho que ver, José Hernández, ¿cómo ve? Es que hay un detalle, ya nos ha pasado anteriormente en Azteca Radio que hay nombres similares, que se llaman igual, que se apellidan igual, y también a veces ocurre con los apodos, entonces nosotros tenemos que identificar, por ejemplo, tenemos a José Luis Alberquero, José Luis DJ, José Luis Flores, saludos, ¿quién más? José Luis Perales, güey, el artista, güey, ahí está, mira, güey. Oiga, no, lo que pasa es que acá José Hernández me mandó un mensaje, está mi teléfono, está cargando. Bueno, me mandó mensaje en días pasados.

0: A ver, le vamos a mandar saludos. Primero que nada, ¿usted de dónde nos escribe? Y lo que pasa que ayer estaba hablando con la prima y pues yo le dije a la prima, oiga prima, ¿es uno, son dos o son hermanos o tiene dos teléfonos? Porque se ha dado que unos son bien barbarillos, ¿verdad, Freddy? Tienen de dos teléfonos. En uno son Pedro 1 y en otro Pedro 2.
1: 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Quiso morir.
0: En algunos otros casos puede ser Pedro 1 y en el otro se pone en apodo de mascota o de animal. Y no hablo del gallo, Oiga, saludos para mi compa Beto Hernández. Saludito desde Atlanta, mi gallo Hashi Álvarez. Saludos, carnal, para ti, para el DJ de los Jaripeos, Mr. Chizo DJ. Y para Freddy Triple Boiler. Ah, cabrón. Ah, chinga, va a salir. Pinche Freddy va a salir como pollo. Se le van a caer las plumas al canijo. Viene de ahí Juan Juárez Flores. Saludos, gallo. Saludos a mis hermanos Vidal Juárez, Ramiro Juárez, Leti Flores. Que hoy están cumpliendo años. Ah, caray. ¿Serán trillizos? Sí puede, o sea, cabe la posibilidad de que sean trillizos. Hechizo, ¿cómo ves si me echa mañanitas 4 Norte por ahí para Vidal, Ramiro y Leti? Écheme la mano, ya va a empezar, ya va a entrar en acción. Rancho Lec. Ok, mucho gusto, José Hernández. A ver. Deje, voy a checar el número del otro. Voy a checar el número de la otra persona que me mandó mensaje en días pasados, porque de hecho íbamos a platicar ahí para ver si se hacían unas horitas. ¿Qué creen? No es el mismo. No, son dos José Hernández, efectivamente. Es diferente, José.

0: sol.
1: La que manda.
0: Abrazó a su esposa.
2: Después, mira, yo por ahí te encargo un bolero de Invasores. Aquí volvimos a conectarnos a la Perrona Azteca Radio.
0: La tempestad.
2: Entendemos la situación que presenta la familia Turrubiarte. Un abrazo, canijo.

0: Quiero mandar un saludo para mi buen amigo Lalito Chávez, para mi buen amigo Hash Álvarez, saludos a Roja Remodeling, que no falte ese saludo, para el Meño Murillo, esos compadres Galván, por eso
1: durmieron juntas.
2: Gallos.
0: Saludos a la raza del Paso de Guadalupe, para el carnalito Cayín Rangel, para

Ya llegó Cuquín, vámonos, sálganse todos del radio. Somos cinco. Oigan, tenemos saludos, nos vamos rápidamente. Tenemos saludos, viene rápido. Saluditos, compa Gallo. Salud para todos los que escuchan la más chingona Radio Azteca, terminación 4067. Los hermanos Lara, terminación 0372. Salud para Diego, que quiere mucho a su tío Pancho y a Vidal.

0: Al Diego, saludos, hermano. Tenemos saludos también. Buenos días, me puede enviar un saludo para Vidal, para Ramiro y Beatriz Adriana, que hoy están cumpliendo años de parte de la familia Flores Juárez de la Gracias. Ahí quedó pendiente de dónde, me imagino, es de la Boquilla. Le encargo las mañanitas, con esa nos estrenamos ahí en el mix el día de hoy. Mr. Chizo, ya casi listos para empezar el mix del Martes Retro 3030. Saludos al jardinero de Oregón Gallo, aquí andamos, saludos para Morelos, México, de parte de mi carnalito Panchito Javier. ¿Qué onda? ¿Cómo andas, carnal? Saludos al Cuquín. Dice, muy buenos días, mi gallo copetón, ¿qué ruido traes? Aquí ando, mi gallo, ¿no? Pues acá andamos, Cuquín, también. ¡Wow! Dijo el Edwin Cash. Saludotes, gallo, desde la Meritita Reforma. Un gusto también saludarle, José Luis Flores. Ahí estábamos también recordándole y enviándole un saludo. Nos mandan un puntito, terminación 5681. Una mano mandó un puntito, pero pues no dijo nada. Yo me imagino que dice, eres el mejor locutor, hablas bien chido, mándame un saludo. Viene mi compita Eusebio, sí me podría mandar un saludo para Manuel, para Carlitos, quedan en la pura esclavitud de la pura piedra, puro Huasca Hidalgo. Yo te encargo algo de laberinto, señor Mr. Chizo, después de las mañanitas, algo de laberinto, por favor. Pero que no sea corrido de caballos, que tampoco sea de enamorados, que sea una de esas que peguen en la cartera, de esas de dolor. Búsquese una buena. El Arrasa en la Boquilla reportándose. Saludos a Vidal, Ramiro, Beatriz, Adriana, que están cumpliendo años de parte de la familia Flores Juárez de la Boquilla. ¿Qué dice? ¿Cómo estamos? Saludos a mi compa Jerry.
1: Gallito. Qué gusto me da escucharte.
0: Ahora sí, felicíteme por el Día del Padre.
1: ¿Dónde te habías metido? Que yo le preguntaba a Liz, digo, y el gallo, y eso fue.
0: Me mandaron a la banca. Ayer. No me dejan chambear.
1: Pero qué bien que ya te escucho y pues, ¿qué te puedo decir? Tarde, pero seguro. Feliz Día del Padre, ¿verdad?
0: No, gracias.
1: Suerte chingón, y chingón. Ahí estamos. Saludos.
0: Oiga, no, sí escuché que se quedó con las puras ganas de la felicitación, nada más que, ¿qué cree? Tuve que ir a un compromisillo y pues ya no me pude presentar. Liz me hizo el favor y pues todo bien, la verdad, bien contento, todo chido. Así que muchas gracias. Saludo para la terminación 5681. ¡Ah, que no le han puesto el audio! Ya entendí la referencia.
2: Buenos días. Acá de La Habana, Florida, un saludo para Chuy Segovia.
0: Va.
2: Un poco de Tamaulipas, que le encanta la mazacuata.
0: ¡Qué bárbaro! De veras, 9:47 PM, la hora de las confesiones en Azteca Radio.

0: Don Gallo, Don Gallo, muy cierto lo que está diciendo. La vez pasada también yo escuché que mencionaron un tal Juan Sosa, pero era otro, no era yo. También ahí chequelo.
1: Ándele, eso sí es cierto, y la neta, porque sí es... Sí es, o sea, sí es normal que pueda haber alguien que se llame igual que tú, que tenga el mismo apodo, ¿verdad? Que

Saludos para Arturo Mata. Buenos días, gallito. Saludos a los cumpleaños Ramiro y Vidal. Le encargo la del carrito azul. Saludos a Sergio Martínez. Saludos, saludos, viejón. Saludos, saludos. Ahí anda mi buen amigo Coquín Rodríguez. Por ejemplo, gallo, el águila blanca es el Patachuecas de Mississippi y el otro es de Lagunillas.

Nos vamos rápidamente con esta felicitación de parte de la raza Azteca Radio y gente que se reporta para quienes están de manteles largos el día de hoy. Muchas felicidades para Vidal, para Ramiro y para Beatriz. Muchas.

0: mire, me da mucho gusto que la familia tenga la intención de platicarnos, ¿verdad? ¿Cómo está esta situación? Porque son trelos festejados. Yo dije, en algún dado caso pueden ser trillizos, no puede ser algo. Ya no es, o sea, no es algo difícil, no es algo que no pueda suceder. Me comenta Juan, dice, saludos Gallo. Y sí, el detalle es que Vidal y Ramiro son gemelos, así como José Houston y Chizo. Y Leti es sobrina, Gallo, Leti es sobrina. Una anda ya en Santa Rita, el otro ando por aquí en las calles de Charlotte. Ándele, muy bien. Bueno, no, pues muchas gracias, Juan Juárez, que nos explica la situación. Felicitamos a Vidal y Ramiro, a los gemelos Vidal y Ramiro. Y a la Leti, felicidades Leti. ¿Cuántos años cumple Leti? ¿Cuántos años cumple Vidal y Ramiro? Hay un saludo también, se reporta Juan Juárez. Tenemos saludos para... Bueno, voy a meterme otro saludito de una vez porque se están juntando los saludos. Saludos para Diego, que se lo tragó su suegro. Lo hallaron arriba del guayabo. Allá en el Sabana o La Habana. La Sabana o La Habana. A ver, acláreme eso porque, pues, le digo que anda con eso de que la gente se llama igual y así. Entonces, pues hay que ver, ¿no?
1: Haciendo lo posible para que la gente salga esa noche.
0: Si fue en Sabana o en La Habana.
1: Bien feliz y contenta. ¡Compadito!
0: Saludos para el Quiquillo. Saludos a las muchachas trabajadoras. Saludos a Mina Treviño de parte de Mari Ramos.
1: Bailamos eso, dice así. ¡Ale!
0: Saludos Gallo, y un saludo para Jaime Vázquez, Juan Vázquez, Misael Vázquez, Lalo Rocha, te encargo una canción. Mi muchacho, viene Mix del Martes Retro, una hora, 30

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Ahora sí voy a poder trabajar, mira, hasta cruzado la pierna, Kaira. Como si nada, no entiendo. Y iba a platicar con la raza en este perrón programa que traemos para ustedes. Kevin Freddy's, ¿cómo me veo ahí en la cámara? ¿Me veo bien? Muchas gracias, Freddy, muchas gracias. Cuento con

Ah, no, este es en las duranguenses, ¿verdad? Ya la regué, ya, ya quemé el atuendo. Tenemos un José Hernández de Virginia. Y tenemos un José Hernández de Texas. Mándeme un saludo hasta Texas para José Hernández y muy buenas rolas del sax. Oiga, me dio mucho gusto, me dio mucho gusto que el Mr. Chizo dijo, vamos a echarnos unas cumbias norteñas de los Huracanes del Norte.

0: Solo para Rosy Hernández. También en esta mañana tengo audio, tengo audio, tengo audio, Mr. Chizo, tengo audio, bájale.
1: Ahora, pinche gallito.
0: Este cabrón me va a invitar a bailar de eso, estoy bien seguro.
1: Ahora, pinche gallito.
0: Ahora, pinche Benny.
1: Por ahí a ver si no hay otro Benny Medina. El tío Tianguis se parece a mí nomás, pero.
0: Sí, no, igualito, ah, no, de botones.
1: Es el gemelo del Coyote Lozada.
0: Vamos a bailar mejor, vamos a bailar. Saludos.

0: Es nada más y nada menos que el señor de la décima temporada, capítulo 3, versículo 3.
1: ¿Cómo les quedó?
0: Ya estamos en Facebook.

Pregúntame, ¿qué hará Lito García Álvarez? Si no traerá el arrepentido. ¿La checamos o qué rollo? La vamos a checar, carnal.

minutos, qué artista. Estos primeros 30 minutos de las 10 a las 10:30 están los huracanes, cumbias norteñas de los huracanes. A ver, Juan Juárez dice que ese es de brinquito, que no entra, dice Mr. Chizo. Habla con él, mi Juan, habla con él.

Del norte, esperando te esté gustando esta programación. Te invito para que nos haga llegar tu tema. Se valen las complacencias, no más que sean cumbias. ¿Qué dijo Chizo? De brinquito no. De brinquito no. Brincale, Mr. Chizo. Oye, ponle más.

Oigan, quiero hacer una aclaración. ¿En cuánto tiempo bloquea las transmisiones Facebook? No. O sea, ¿cuánto tiempo dura? No, bloqueada no. ¿En cuánto tiempo la elimina la transmisión? Ok, 30 días de evidencia. Quiero dejar este mensaje que dice... Ahí va. Dice Gallo que él no bloqueó a Cheque Holguín esta vez, ¿eh? Yo no lo bloqueé. Yo no te bloqueé a Cheque Holguín, ¿eh? La neta. Yo nomás quiero hacer esa aclaración. Yo no te bloqueé. Tú sabes lo que hiciste. Ay, Dios. Ahí están, andamos con sinónimos, Domínguez. Che, Domínguez. Dice el maestro, güey, ese es sinónimo de huracán. Ay, perro, parecen nuevos, mijos. No, andamos acá, güey, en el mix. Chale, no. Sorry, men, sorry. Disculpan nuestra falta de léxico. Ahorita nos vamos a estudiar un poquito más. Pero para la raza que se conecte ahí en la transmisión en vivo, tenemos mensaje, José Luis Flores. Gallito, Amanda, ciérrale con los huracanes. ¿Qué dice Juan Juárez? Yo te encargo entonces, Roberto Ruiz. Si viene Roberto Ruiz, un

Para el George que le anda haciendo la barba al patrón. Híjole, de esos ya no hay. ¿Verdad que no? Ya no hay de esos. Buenos días, Nieto. Muy buenos días para el Inge Hernández. Saludos también para la raza que dice mi carrinero. Gallito. Ah, ok, ok. Para la hora de Montes de Durango, estaría bien que sonara de Malverde con Montes. Gracias, ánimo, raza. Muchos mensajes. Qué bonito que nos acompañen, mis muchachos. Ahí sonaba también Dormilón para el Garín Rosas antes de iniciar este mix. Oye, ya se me hizo bien largo. Ya se me hizo largo, pero media hora. ¿A dónde llegamos? En media hora, ¿a dónde llegas?

Él va a saber a quién le mandó el último mensaje. Y yo no estaba. ¿Qué dice mi queralito Jachi Álvarez? El único Barberillo es el Domínguez. Y ese Meni con el tío Tianguis, el único que se parece en ese en la cabellera. ¡Qué bárbaros, de veras! ¡Qué bárbaros! Oye, no se te olvide para mi compita jardinero.

0: ver.
1: Amanda, ciérrale.
2: Amanda, ciérrale. Amanda, ciérrale.
0: Ahí está de las peticiones en esta mañana de parte del amigazo José Luis Flores, que dice muy buenos días. Sí, como no, de Huracanes, pues anda que quiero bailar unos papelitos. Ah, cabrón, ¿eso cómo es? Mi compa Coquín Rodríguez, que en 30 minutos llega la Reforma. Domínguez, ¿a dónde llegas en 30?

Luis. Luis. Ven. ¿A dónde llegas en 30?

¿A dónde, llego en, ¿a dónde llegas en 30 minutos? A la mesa de donde vas a desayunar. Pues, ¿te imaginas tener un camarada, güey, que sabe que todos los demás están ocupados trabajando y que llega así como con 3 kilos de carnitas y

0: ¿Qué más? Tenemos una rifa el día de hoy. Tenemos una rifa. 10:55. Freddy's. 10:55. ¿Sí? ¿Te llegó la lista? Pinche Freddy. Güey, no te pongas dos veces.
1: Rosa María se fue a la playa.
0: Fíjate, tú estás de testigo, ¿eh? Hay que grabar esto. Rosa María.

0: Saludo para Regino, para George, que andan de Lamineros en Sisterdale, Texas. Y ese George anda haciéndole la barba al patrón. Mi gallo, qué milagro, hermano. Saludote, saludote. Mi compa Cisne, ya en Naucalpan. Mi hermano, un gusto escucharte. Aquí andamos en el martes retro, ya presentes. Qué gustazo. Recuerda que hoy nos están visitando los huracanes del norte al ritmo de las cumbias norteñas. Saludos al DJ del Jaripeo de parte de Tadeo López. Edgar Domínguez. Ha de estar bien chingón eso, ya me lo imaginé un viernes por la tarde. Lástima que tienes que trabajar, mijo.
1: Rosa María, baila mi cumbia, mamá.
0: Qué feo que no se pueda mandar stickers acá en las transmisiones en vivo. A mí eso es lo que no me gusta, ¿eh? Eso no me gusta, que no se puedan. Estaría bien padre que se pudiera mandar stickers en las transmisiones en vivo. Le voy a mandar un mensaje a Marco Zucaritas. Ahí va el tema para el que andaba solicitando la de

Es donde las que se revienta Mr. Chizo DJ. A ver, mándame un mensaje, Chizo, para mandarte un sticker. Uno nuevo. Saludos a los huracanes del norte. Espero conocerlos algún día desde Chiapas, de parte de Viridiana Pérez Ocaña. Mi amiga de todo corazón, que su sueño pronto se le haga realidad. Y apúrele, porque la neta, ya tan grandes los huracanes principales, ¿verdad? Y

0: Y bueno, ojalá y haya huracanes para rato, pero pues la verdad también merecen descanso, ya están grandes los señores y pues como quiera siguen haciendo billetes. Ahora hasta con el Gerardo Díaz sacaron unas colaboraciones, pero con el Fantasma, pero pues ya trabajan más tranquilitos, ¿verdad? Ya tuvimos casos recientes, Don Chayo, Don Arnulfo, que en paz descanse, ¿verdad? Ahora Lalo Mora también, mi respeto, señores ya grandes, y ellos saben hasta dónde, pero pues uno lo puede ver, lo puede apreciar, así que se cumpla su deseo pronto, Viridiana Pérez Ocaña, a conocer a los huracanes del norte. Saludos para Carlos García, saludos desde Nueva Jersey, un saludote, hermano, ¿cómo estás? Acá andamos en Azteca Radio, 10 de la mañana, 25 minutos, mi canalito Hach Álvarez, el ranchero chido, carnal. Esa no es de brinquito, esa no es cumbia, es como charanga, ¿no? Es como una charanguita, ¿no? ¿Qué rollo?
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0: Dos canciones más. Oigan, van a querer mix de huracanes.
2: Ahí viene el güero.
0: Dice la raza que no. Vamos a esperar a que la raza por acá nos escriba. Vamos a esperar a que los amigos se reporten por aquí a través de las redes sociales. Saludos a mi canalito El Choninos. ¿Qué dice mi canalito ahora? Dionisio Guevara, ahora Gallo. Saludos a Ramón Covarrubias. ¿Qué dice mi Ramón? ¿Cómo estamos? No, Cuquín, Lalo Mora no se ha muerto, güey. Yo sé que no se ha muerto, pero sí el señor Arnulfo, el mero bueno de los traileros. Pero Lalo Mora ya lo vimos que pues ya, o sea, ya la movilidad no es la misma, Cuquín. La movilidad, Cuquín.

Oye, ahí nomás para que vea mi compa Juan, para que vea ahí está la rola. Convencí al Mr. Chizo y dijo, me voy a vender dos charanguitas. Ahí está, mire. Dice, y luego ahí para que no diga nada el Hershey Álvarez. A ver si se mocha con las caguamas. Ay, Chizo. No da paso sin guarache, se parece un amigo. Pues yo creo que no. Oigan, pues yo creo que no se hicieron las carnitas.

dice, échale. Aunque sea papelitos. Es martes de cooperación, o sea, andamos, pedimos cooperación aquí en la radio para los que trabajamos en la radio. Entre los que trabajamos, pedimos cooperación para el desayuno. Monedas, dólares, todo, todo. Es bienvenido.

0: Pidiendo el tema de la higuera con los huracanes, canalito. La higuera, ¿qué es?
1: Sus huaraches pura onda, son de suela, plataforma, tienen cierres con peroles, dicen que son los mejores.
0: No, no es cumbia, mi Arturo. Sorry, my friend, no es cumbia.
1: Y además,
0: saludos a Cristian de la Torre, Ramón Cobar.

0: compa Dionisio Guevara, mejor conocido como el Choninos. No se hagan güeyes. A ver, Freddy, regrésalo.
1: 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El vaquero. ¡Aguas, aguas!
0: Mi compa el jardinero dice de los huracanes. No, ah,

0: Mr. Chizo, por favor, platícanos un poquito. ¿Vas a meter algún género en específico del duranguense de Monte de Durango o variado? ¿Qué traes por ahí? Dinos tres temas. ¿Qué rollo ahí con lo que nos vas a presentar de Montes para que la raza se vaya ahí sacando los temas y los prohibidos también en casa?
1: Pues tenía preparado algo, pero así como está la raza no me va a dejar poner las canciones que ya traía preparadas, así que vamos a meterle de todo. Gracias. Y ya tengo hambre.
0: Pero no estás enojado, Mr. Chizo. Pero no estás enojado, Mr. Chizo. Se oye como molesto el DJ. Todavía no.

Oiga, mi gente, con esta nos despedimos de la intervención de los señores Huracán en el norte. Muchas gracias a toda la raza. Arrancamos con puras cumbias norteñas de Huracanes, pero pues bueno, dándole este plus en estos últimos minutitos. Recuerde que tenemos mic más adelante. Mr.

Oye, mi gallo, como que se escuchó eso medio feo, ¿no? Como que el guarachizo le vamos a meter de todo. Oye, mi gallo, como que se escuchó eso medio. Le vamos a meter de todo.

0: No te confundas, mija.
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de Durango. Un saludo para Luis de parte de José Hernández. Para de parte de mi Carlito Ulises Barrera, pinche hechizo de querer que destapemos un

anda bien enamorado. Y al fallar. Dice, tan bien buenas esas rolas. Saludos para Vanessa de Houston. Muy buenos días. Saluditos a todas las muchachas trabajadoras de Houston. Suena la música de Monte de Durango aquí a través de la bocina perrona. Lo que se hizo de la raza y pa' la raza. Claro que sí, José Hernández. Aquí estamos con la música de Monte de Durango. Siguientes 30 minutos. Hoy nomás, qué exitazo. Saludos a Sergio Flores, el de Fort Worth, Texas. Mi carnalito Checo Fort Worth, bendiciones para ti. Saludos, amigo Gallo. Si entra la de Libor.

0: banda se llama Azteca Radio. Saludos al señor del tractor. ¿Y qué estás haciendo, Tomás?
1: Buenos días, gallo. Aquí andamos al millón escuchando siempre Azteca Radio. Saluditos a toda la banda. Ahí salúdame a todos los locutores de Azteca Radio. Ahí al Fred y a Chizo. Y al pinche gallo, si lo conoces ahí, salúdamelo también.
0: Muchas gracias por los saludos bien recibidos de parte de mi gran amigo Eusebio El Chevo Pérez, Diosito resucitado. Tenemos más música, tenemos más saludos de parte

Ese es mi compa José Houston. Saludos, don Gallo Blanco. Saludos a don Chizo DJ. Pájaro Errante de Montes para Coquín Rodríguez. ¿Cómo ves, mi Chizo? Lágrimas de cristal para mi compa Ulises Barrera. Una petición que llega también de parte de mi compa Coquín Rodríguez aquí a través de las redes sociales.

0: Pácaro errante.
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0: No, hombre, Vane, es que tenemos un chorro de mensajes y ahí vamos destapando. Hay mensaje tras mensaje.
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0: Saludos a mi compa Jerry Campos. Muchas gracias por las felicitaciones. Saludos para Emanuel, para Carlitos, trabajando en la piedra arriba, Huasca de Ocampo, Hidalgo. Saludos, hermanos. Un abrazo para la raza Hidalgo. Y para el compa Coyote Lozada. Saludos a César Galván, a Santiago Galván. Saludos también a de apellido Galván, pero bueno. Para la raza, mi compa Eduardo el Cuate Galván también. Saludos para el gallo, programas y cabrón soy yo. Ay, caray. Ahora, mi José Houston, ¿qué andas, canijo? Saludos para el Chilango de parte de José Hernández. Ulises Barrera, destápele, viejo Cuquín. A ver, Cuquín, saca las cheves, mijo. Saludos a los carnales Muñoz también. Gracias por la invitación a estos programas. Saludos al Chane, Adelfo y Clemente Muñoz. Ese mi carlito no de Briones, salimos a deber una rolita, carnal. Estoy bien pendiente con usted, me pedí algo de Vagón Chicano, ¿qué cree? Ahí viene programa especial, invitación para que se quede con Luis Salazar y la raza de Forrajera, El Venado, mi gente, Rancho La Virgen llega a las programaciones especiales de Azteca Radio. Estamos con los 30 minutos de Motel de Durango. Recuerde, mi raza, en este programa se charta harto cotorreo, se charta platiquita, salen los comentarios fuera de lugar, pero como quiera. Y ay, también invito a que contraten a Freddy, a que contraten a Chiso, a que me contraten a mí para sus eventos especiales. Y tenemos

de Texas. Le vamos a poner de Texas, amigo. Ahí, con todo respeto, mi buen amigo José Hernández. Él es de La Escondida. Le vamos a poner de Texas, José Hernández. Le vamos a poner una TX. ¿Cómo ve? Para identificarlo. A ver, Chizo. Para que recuerdes cómo se usa el Facebook. No es cierto. A ver, cámbiale el nombre a José Hernández. Ahí está, es el que me mandó mensaje ahorita, el último.

Qué bueno que no dije nada malo, mi compa Sergio. Imagínense en qué problema me hubiera metido. Mi compa José Hernández, échame los mil gallitos. Claro que sí, mi amigo. Ahorita saliendo, Mr. Chizo se va a poner a hacerlos porque ahorita esto es en vivo. Mira, párale. Ponle play otra vez. Muévele ahí al atole, a la mezcladora. Ahí está. O sea, esto sí, no, ¿le ensayaste? No ensayaste, pero conoce las canciones, ¿verdad? Conoce las canciones, hay que aceptarlo, ¿verdad? Entonces, mi raza, bájale poquito como quiera. Pues ni modo que ahorita el forrajero, el baneado, si queremos le regalamos media hora o la hora entera, si nos pasamos 10 minutos. Es que estoy acordándome si no hay otro programa. Oiga, tenemos programa especial a las 3. Programa especial a las 3. Ahorita llega el ganso de gansos. Ah, y luego la prima tiene programa de 1 a 3, ¿no? Entonces no nos podemos robar mucho tiempo. No nos podemos robar nada. No. Pues hay que poner el ejemplo de salir a tiempo. Saludos. Puta, ¿y de qué estábamos hablando? Freddy, ¿ya estás listo? Ah, es que tenemos que hacer la rifa. Sí. Tenemos que hacer la rifa, muchachos. ¿Cómo ven? ¿Ya estamos preparados? Espérame. Oigan, antes de esto quiero mandar saludos, miren, por acá. Saludos, compa Gallito. Saludos para todos los que escuchan Azteca Radio, terminación 4067. Así que no quiero que se me pase ningún mensaje. Saludos para Diego, que quiere mucho a tu tío Pancho, y a Vidal. A la 1 está la prima con el Charrias, programa especial. Y a las 3 tenemos programa especial de cumpleaños de parte de los formeros de Santa Rita para los cumpleaños del día de hoy. 3 cumpleaños que celebran este día importante para ellos, para la familia. Saludos a José Zúñiga. Mira, ahí está otro que pasaba el caso de hace rato, que decíamos que tenían nombre parecido o apodo. En este lado, José Zúñiga, pero aquí yo le puse de Georgia, Georgia. Buenos días, compa Gallito. Saludos desde Reynolds, Georgia, y puro Tamaulipas. Mira, y también es de Tamaulipas, pero él está en Reynolds, Georgia. ¿Y el otro cómo es? José Houston. Perro, güey. Dele, güey. Para que no te la compliques. Saludos a Sergio Martínez. Saludos para Diego, que se lo tragó su suegro porque lo halló arriba del guayabo. Él anda allá en Florida. Saludos a las muchachas trabajadoras, a Mina Treviño. ¿Qué pasó? ¿Qué se les cayó? ¿El celular? ¿A quién? ¿Y si jala todavía? Oye, por ahí nos mandaron una foto del Chizo que andaba estorbando ahí a los del grupo, ¿verdad, mucho Chizo? Benny Medina, ponte la rola de Palpito y bailamos. Ah, chinga, ¿de quién es? ¿De los Huracanes o del Montés? Se me hace que era de Huracanes, ¿no? Esa canción. Saludos a Eligio Hernández, a mi compa Chontaleño. Saludos para Regino, para George Lamineros allá en Sisters del Texas. Saludos a Arturo Mata y al jardinero. Muy bien, tenemos la... Ah, mira, últimos saludos. Eleno Pérez, saludos cordiales. Saludos también para la gente en Saltillo, María Elida Gallegos. Oigan, bueno, raza, pues vamos a dar paso. ¿Me puedes reenviar la lista, Freddy, por favor, acá al WhatsApp de cabina? ¿Cómo ves? ¿Cómo ves? Me echa la mano con una rolita de Monté, no sé. Movidita. No, nada más que no sea la de hoy, es viernes, güey. No. Ándale. Oigan, queremos dejar evidencia, queremos que quede acá abierto al público. Vamos a... Ay, güey, mire. Oye, Freddy, el peye, vamos a rifar los 1,000 pesos que se prometieron ahí en la publicación de Facebook. Íbamos a esperar esta ocasión especial. De repente todos, porque es el día... La verdad, de repente cuando es una fecha especial, como que es Día del Padre. ¡Pum, pum, pum, pum, pum! Ah, pues espérate unos días, un día después, para que le caiga de surprise. Entonces, pues,
un regalito más en la semana. Qué chido, ¿no? Imagínate que sea el Día del Padre y que te regalen 7 días regalos. Gáneselo, pero ahí queda la idea para las muchachas que nos escuchan para el año que entra. Oiga, tenemos una mención que hicimos en Facebook. Si los Ávila se reportaban ayer en una publicación del Gallo en su Facebook, Ado López. Pues, ¿qué creen si se reportaron los canijos, eh? Muchas gracias a los señores Ávila ahí por reportarse. Lo veíamos ahí de repente complicado por una agenda llena de trabajo. Hay que trabajar, hay que descansar, hay que trasladarse. Pero pues también hay que tener las redes sociales. Los Ávila, un saludo para todos ellos. Para todo el equipo de trabajo también arriba y abajo del escenario. A todas horas trabajando, pero bueno, ahí se reportaron los canijos y... Algo que dije, pues bueno, vamos a compartir esta intención. Que dijeron que se arme, que sea seguro. Y aquí estamos. Saludamos a Toño del Cantar Serrano, Ulises Gutiérrez, Mosquito López, José Cisneros, Roberto Torres, Gregorio Pacheco, Carlos Ernesto Juárez Castillo, Alberto Reyes Pacheco, Fidel Maldonado, Miguel González, Ivo Rodríguez, Antonio Arredondo, Luis Hernández Gutiérrez, Eduardo López, Antonio Pardo, Lobito Arista, Daniel Amador, Pedro Sánchez Izaguirre, Fredo Almazán. Te anotaste, güey. ¿Y sí comentó? ¿Comentó ese día o ahorita? ¿Comentaste ese día? Mira, Freddy, si ganas tú, güey, y acabas de comentar, te descalificamos. ¿Estás de acuerdo? ¿Estás de acuerdo? Vamos a ver qué día comentaste. No hagas trampa, chapucero. Saludos a José Hernández. Ahí tengo un José Hernández. Mira, otro José Hernández. ¿Eh? Tú también eres José Hernández. Mira, hay 4 José Hernández. Freddy, ¿tú qué eres? José Almazán. No, tú no. Eder Fernando. Alejandro Ponce. Alejandro Ponce, usted es papá. Usted también ahí comentó. Miren, si gana Alejandro Ponce y no es papá, le quitamos el premio. Es que la neta, pues ahí dijimos que el que comentara... Y pues yo dije, pues si comenta y es hombre, es papá, y se ve grande, obviamente, ¿verdad? Ya de edad, porque los debo de conocer a los que tienen, así también usted niño, si tiene gente en su face, debe ser gente que conoce de vista. Entonces, pues yo los conozco y dije, vamos, Alejandro Ponce, a ver, José Rojas Olvera y Luis Gámez no comentó, pero lo comentaron y yo dije, bueno, pues también no... Se la puede merecer, pues ¿qué tiene? Ahí nomás le vamos a decir, comparta Azteca Radio, carnal. Saludos al Piporro Torres, nos quedan... Todavía no llega Luis, ¿verdad? Bueno, Freddy, vamos a girar 10 veces, ¿cómo ves? Para hacer tiempo así bien rapidito. Y el número 10 es el ganador. ¿Cómo ves? Dale, empezamos, primer giro, descalificado.

A ver, eliminado Roberto Torres. ¿Quién sigue, Freddy? Otro eliminado, Freddy. Otro. Oye, ¿y si los va borrando a los que pierden? Ok. Uy, el Peye. Pinche Peye, perdiste, güey. A ver, otro eliminado. Pinche Peye salado, güey. ¿Quién perdió? Lobito Arista. Pinche Lobito, ya ni nos escucha, ya hubiera ganado el güey. Bueno, hubiera perdido. Otro perdido, otro, elimina otro. Hasta que yo te diga, Freddy, no te adelantes, güey. ¿Qué tal si se me ocurre darle un premio? ¿Quién eliminó? Eduardo López. No manches, mi Lalo, Lalito, perdiste. Ese compa es mi muy compa mío. Bueno, a ver. Vamos por el giro número 5. Otro eliminado, Freddy.

Toño Cantar Serrano también eliminado. Salen ahí hasta confetis, ¿verdad? De que perdieron. Oye, vámonos. Otro eliminado, número 6. Ay, caray, ¿quién se enojó? Por eso se rompen las macetas. ¿Quién eliminaron? ¿En serio? ¿Al Pelochas? ¡Ay! Anda salado. A ver, otro. Eliminado, otro eliminado. 1, 2, 3, 4, 5, 6, 7. La rola, mijo, la rola. Luis Gámez. Al que etiquetaron. A ver, entonces van 1, 2, 3, 4, 5, 6, 7. Ahí va. Le vamos a dar 200 varos. No, espérate, no. Es al revés, ¿verdad? Porque es 3, 2, 1. Ahí va. 100 varos, 200 varos y 1000 varos. Ahí va. El siguiente giro se lleva 100 pesos. 1, 2, 3. El Freddy me sacó.

Esto está arreglado. Dice el tío Tianguis que a él Freddy lo sacó intencionalmente. Ya bailó el tío Tanga. Oiga, quiero mandar saludos a Piporro Torres. Saludos para todos y para ustedes en cabina. Mi compa Sergio Flores. Saludos a mi amigo El Gancito, que siempre cuando llega prendiendo el cerro. Saludos a Mr. Chizo DJ y para Freddy. Compita Ruiz, ¿cómo andas, gallo? Súbele, ¿qué tal? Soy carnal, ando haciendo una rifa. Ya me voy, últimos minutos. Mix del martes retro ya sonó. Y al ratito regalamos mix cumbias de Huracanes del Norte y música de Monte de Durango. Y todas estas producciones, parte de ellas, ya las pueden encontrar en nuestro canal de YouTube Azteca Radio. Siguiente giro se lleva $200, Freddy. Ah, es que Freddy está en la transmisión, es el que le pica ahí a la ruleta. Y también se anotó, ahorita vamos a verificar. Ay, el pinche chaparrito, míralo. Así, 200 de carnitas. A ver, vámonos por los $1,000, muchachos. ¿Quién se va a ganar? ¡Gira la rueda, Freddy! ¿Quién va a ganar? ¡Freddy, grítalo, Freddy! ¡Grítalo! ¡No manches! ¡Júralo! ¡No lo puedo creer! ¡Súbele, DJ! Oigan, pues ya nos vamos. Hay que se reporte el ganador. Etiquétenlo si alguien lo conoce. Yo nunca lo había escuchado en mi vida. Nos vemos. Muchas felicidades. Yo les mando un mensajito también a los demás ganadores. Esto es de parte de su servidor, Adolfo López Reyes, con mucho cariño en este sorteo Día del Padre. Que no se acaben los regalos, porque al papá hay que darle regalos todo el año. Es que yo soy papá.

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2: ¡Ya llegó el pinche viejo mañoso! ¡Saque la pinche hierba! 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
3: ¿Amaneciste crudito, primo?
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Ándele, mi gente bonita, ándele, mi racita, perro, mi pisadora, llegamos, y mi raza, llegamos. Llegamos a cabina de Azteca Radio, viejones, por el caso, amigo, compañero, servidor, Luis Salazar. Desde cabina de Azteca Radio, viejones, prendiendo el cerro como se debe, mi raza perrona. Ahí le va para toda mi gente, pisadora, échale, viejo. Llegamos al programa especial de raza, llegamos al programa especial patrocinado por ella, por mi buen amigazo, este viejo del venado. Ahí para la raza pisteadora de forrajera, el venado, ¿dónde anda, viejo? Y para mi compadrito, el maestro Oscar, viejo.

0: Mejote. Por ahí hasta el meritito Puente del Carmen y Rancho La Virgen, Mejote, para la racita ganadera y la raza que se dedica a criar pollo, puerco, de ganado en general, viejo. El mejor sorbo, alimento y vitaminas las encuentra por ahí el merito forrajero, el venado, mi compita, claro que yes, y hasta Caguamas cuando el venado da las pinches 6 de la tarde.
1: De esa que trae
0: ahí mismo
1: el
0: encuentra Caguamas, viejo, claro que yes, échele mi compita venado. Súbale a la que manda, compita venado, súbale a la que manda, viejo, y le va.

gente, saludita de la buena, mi Rosita, saludita de la buena, viejo. Una rolita de la buena, piseando por acá de ese lado, mi gente perrona y piseadora, jales de la greña.

Cállate los pinches cabamones, viejos mañosos que andamos, pero si al mero millón y pasadito nos vamos con más de los buenos temitas, viejo, nos vamos con más. De la lumbre por acá sonando, mi compita venado, súbale, viejo. Para toda esa raza del mero forraje.

Y para todos los ganaderos de México y los Estados Unidos, reciban un cordial saludo de parte de Granel Morales. Aquí les presentamos, aquí les dejamos su corrido. Se llama

viejote, saludcita de la buena, les va mi gente perrona, les va mi Rosita perrona y piseadora, pura pinche prendedera de cerro. Ahí les va ese buen rolón, mi gente, súbala la que manda, viejotes, que andamos prendiendo el cerro.

las que dicen: échele mi raza auspiciadora, cálese la pinche greña, viejo. Puro temazo, perrón, mi racita, puro pinche temita, perrón, sonando por acá de este lado, mi raza.

0: ¡Claro que yes!
1: Ya no soy el
0: ahí le va para mi compa Pedro, para mi compa Santos Maldonado, la raza de Rancho La Virgen. ¿Cómo andamos, viejo? Y para mi compita alterado, jale ese venado.
1: Ya no soy.
0: Ahí para mi compita alterado, claro que yes. Y para la ratita de los chetos, ¿cómo andamos, viejo? Por allá para mi compa Jerko, ¿cómo andamos, Jer? ¡Qué buena la que manda, viejote!

0: el oro viene, el oro, mi gente, perrón, el oro, mejor tira, se la sabe, barrita, barrita completamente libre, viejo. Barrita libre para toda mi raza pisteadona, puro pinche corrido, perrón, sonando, viejo.
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0: Venado, eso es todo, viejotes, saludcita de la buena. Nos vamos con más de los buenos temas, viejo.
1: Por aquí andamos transmitiendo
0: los pinches rolos de los Farmers, viejotes, saludcita de la buena. Por allá, para mi compadrazo ese Ulises Barrera, ¿cómo andamos con Ulises?
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viejote, por allá, para mi compa Jerko, viejote, aquí andamos, el hermano millonazo, viejo. Chile, mi compa Yair, y nomás en pura pinche chinga esos viejos. Agarrando gabamas, viejote, agarrando agua, agarrando aire, viejote. Cheles un pinche piquete de costillas, viejo. A ver si se le viene mi compa Yair a esos viejos. Y hasta pegados en la hielera están los viejones.

Viejote, celosita de la buena, puro pinche corrido, perrón. Nos vamos con más de los buenos temitas, viejote. Nos vamos con más de los buenos rolones, perrones, viejo. Y échele mi compadrazo, mi buen amigazo Venado. Y le va, viejote, dice mi compa. Ahí mande saluditos para mi compita Juan José Maldonado, para mi compita Pascual Reséndiz, ahí para la cuadra Reséndiz, viejote, y la cuadra Pinos, que andan por ahí, al menos millonazo, el menos Houston.

bote tirado, mira. Sí, es que casi no escucha la música porque anda aquí el señor de la máquina. Anda en putiza el señor de la máquina, también anda prendiendo el cerro. Hay saludos para ti y para toda la raza ahí en Azteca Radio.

Dale pues, vamos a seguir con más corridos, pariente, más corridos aparte de yo y Don T. Núñez, que lo acaban de correr de su tierra de Choice. Vamos a seguir adelante con este bonito corrido, compadre, se llama ¿cómo se va? Se vale soñar, saludos para todos los piratas y no andan en el mate. ¡Échale, Don Trini!

0: Y échale mi compita venado. Ahí le va ese buen rolón, viejote. Saludita de la buena pa' toda esa raza perrona y piciadora prendiendo el cerro, viejo.
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0: 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Y aguas con los claveles, viejones. Aguas si le dan unos pinches claveles.

0: Sale pues, se graba bajo las cámaras del compa RT Films desde Los Ángeles, California. Le enviamos
1: los
0: compas de Ole Imperio y los compas de
2: Los Picudos. Las gordas la maman bien.

0: par de mejores, Doble Imperio y Los Picudos, compa. Estamos al tirante.
1: Furor sin films.
0: Ya llegó, chiquito pero picoso, compa Lupe. ¡Salta!

0: Échele Rosita Mañosa y no más viejo, se los hice la buena para toda esa gente perrona, para toda esa raza pisteadora prendiendo el cerro viejo.
1: Claro que yeah.
0: Y súbale a la que manda viejos, castéme, soy no más. Venga por mi copita el tirado viejote, se los hice de la buena para toda esa raza perrona prendiendo el cerro viejote. Y súbale a la quema.

0: Ya se la sabe, claro que sí. Oigan, para mi compadrito César Galván. Vamos, compita César, mi compadre, para mi compita José Luis Flores.
1: Sí, llámelo.
0: Arrasa hasta la mera reforma, viejo.

0: llegando a la casita de la loma.
1: Ahí le va este corridazo, se llama el Donadie.
2: Ahí los le va, Farmers le va por allá, para los mi compita, para carnales. Mi compadre, se lo alterado, échale alterado, y nomás dice viejo, échale viejo, nada más para andar. Me lo vivo, hacer este jale, viejo.

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0: Échele viejos mañosos, soy nomás racita. Puro pinche rolón perrón que dice mi compa Eduardo.
1: Mia Califa, pura Mia Califa.
0: Échele compita Eduardo, échele viejo esa dosita de la buena. Échele mi compita. Ahí le va para la raza de forrajera al venado.

suena el aveno y le va viejo te pasa a patearlo. Pero si viene y perrón con pinte venosa, patea lo viejo y le va ese buen temazo. Y súbale a la que manda viejote.

Ahí le va, compi, te le va por allá para mi buen amigazo. Por allá para mi compadrito, para ese buen amigazo Aureliano, chelo Aureliano. Ahí le va ese buen rolón, viejo, claro que sí. Ahí le va Rosita Pisteador y suena el aparejito, viejote. Para toda esa raza.

0: le va Racita y le va Viejona y no más compita. En los rolones de los Ávila. Y súbale a la que manda, compita, súbale a la que manda, viejón. Ay, le va ese buen temazo.
1: Yo no soy de aquí.
0: Por allá para mi compa Eligio Hernández, chile amigo Eligio, ¿cómo andamos, viejón? Por allá para mi compa Choclos Maldonado, chile Choclos, saludos de la buena Choclos. Y cálese la greña, compa.

mientras andamos yendo, viejo, que ya andamos retirando la racita, puro pinche, este mazo perrón sonando por acá de este lado. Ahí le va mi compincha Venado, y le va el compincha Venado de los Epitas, de los Aderes del Barranco, viejo, che. Por allá pa' mi compadrazo Ulises Barrera, chele con Polices, y mi compita Lobo Solitario, ¿cómo anda, compa Lobo? Chele, viejón.

¿Dónde le cubita con este de mi trolón, viejones? Con este de mi trolón, nos despedimos con ese buen rolón, viejones. Ahí le va para el patrocinador, para la racita de Rancho La Virgen. Ahí para doña Venancia Soria, claro que ya, nos vamos con ese.

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0: música, de buena diversión. Y claro, por acá agradeciéndole a papá Diosito por dejarnos trabajar un día más a través de La Que Manda. También agradeciéndole a nuestro compañero Luis Salazar por cedernos los micrófonos.
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que se reporte en este programa, porque el día de hoy le traemos una sorpresa a su hija. Vamos a ver si ya llegó de la escuela, por ahí Beatriz, Adriana Flores Juárez, que el día de hoy está cumpliendo años, a quien le deseamos muchísimas felicidades. Este segmento es para ella, especialmente de parte del Charrias, con muchísimo cariño, con muchísimo respeto ahí para toda la familia.

0: Saludos, saludos, saludos a todas las viejas con viejos que son güeritos. No sé por qué, pero les encantan los morenitos con el chilote negro, como ese de tamal.
1: De la prima no van a estar hablando, por favor, de la prima.

0: ver, tenemos mensajito. A ver qué nos dicen.
1: Hola, buenas tardes, soy la cumpleañera y en esta tarde le quiero dar las gracias al patrocinador, no lo conozco, pero mil gracias de antemano.
0: Ándale, claro que sí, mi hermosa, muchísimas felicidades, Beatriz, que Diosito te permita cumplir muchísimos años más al lado de tu bonita familia. Y por acá nos dice la familia, le damos barra libre, y por acá el agradecimiento al Charrias por esta programación tan bonita de cumpleaños que por acá le cede ni más ni menos que a la familia Flores.
1: Hola, buenas tardes, soy la cumpleañera y en esta tarde le quiero dar las gracias al patrocinador, no lo conozco, pero mil gracias de antemano.

0: tarde, se abre la barra. Pide tu canción.
1: Saluditos a la locutora number one de Azteca Radio. La Chave, ponle tranca a esa puerta, no dejes entrar a nadie. Y también felicidades ahí a Beatriz, que cumpla muchos años más. Y qué detallazo del buen Chargas, el patrocinador. Y ahora sí que súbele a la bocina de Coppel.
2: Eso es todo. Oigan, y también el día de hoy también le quiero decir a mi hermana muchísimas felicidades, que también el día de hoy está cumpliendo años ahí para mi hermana Reina Edith Alonso Contreras. Muchísimas felicidades. Y nos vamos con el correo.

0: tan puntual, prima. Ayer eran la 1:06, aquí eran ya las 3:06. Muy puntual que digamos, no estabas, no estabas. Saludos, prima. Prima Chávez. Ya nos dijeron que estás embarazada, prima Chávez. ¿Qué pasó?
1: Ahora, ahora, ¿cómo que les dijeron que yo estaba embarazada? Cálmense, pues si es secreto, no, hombre, ya no puede uno confiar en nadie, en verdad de Dios. Ya no podemos confiar en nadie.
2: Saluditos para la cumpleañera, prima Chávez, ya me ando trabando. Saluditos para la cumpleañera, prima Chávez,
1: ya ven, saluditos ya ven, para la ya ven que no es fácil, no es fácil ser locutor.
2: Saluditos para la cumpleañera, prima Chávez, ya me ando trabando. Ha de ser este pasezón que me chida. Saluditos para la cumpleañera, ya andamos. A ver si nos puedes complacer con una rolita de barra libre. Y otra vez un saludazo muy grande para la cumpleañera, para el patrocinador y para todos los Azteca Radio Escuchas. Puro San Luis Potoyesker. ¡Ánimo!
1: ¿Pero cuál rolita? ¿Pero cuál rolita?

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1: Buenas tardes, Chabela.
2: Buenas, buenas.
1: Qué milagrote, ya andamos por aquí conectados. Pues que más que nada quería festejar la festejada ahí. Si por favor le puedes poner las mañanitas ahí, por favor, y gracias. Ay, pues felicidades también por tu embarazo, que ya muy pronto va a ser el chilpayate, como dicen los mexicanos.
2: ¿Quién quiere ser mi compadre?
1: Y ahí me corono para padrino.
2: Ah, ya dijo.
1: Sea de algo, de pastel. Ya que nazca, ahí me dice. Ahí estamos conectados.
2: ¡Qué bárbaros! Apenas tengo 3 meses y ya tengo padrino de pastel. Hijo de su, no, mejor no quiere ser padrino de ultrasonido, porque ese me lo voy a hacer para el siguiente mes. Ay, el que quiera ser padrino de ultrasonido, por favor, me avisa, por favor. Es más, hasta le voy a poner su nombre.

Que Dios los bendiga hoy y siempre. Ándale las felicitaciones de parte de su mami por acá, saludando a sus hijos, a su nieta. Que Dios los bendiga hoy y siempre. Ándale, por ahí están las felicitaciones bonitas de parte de

0: Y por acá llegando el Charrias, que dice: hola, mi Chave, felicidades para la cumpleañera, que cumpla muchísimos años más, acá de parte del Charrias. Muchísimas gracias, mi Charrias. Acá de parte de la familia Flores Juárez.
1: Yo me digo: ay, Chabela. 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
0: Chabelita, dice, Chabelita, mi amor, qué bueno que estás aquí con nosotros otra vez. Bendito sea Dios, ¿cómo le va, mi Chabelita hermosa? Y puro Azteca Chabela. Radio, y súbele la que manda con mi Chabelita, que más levante el rating. Ahí le encargo una bien bonita de Fito Olivares.
1: ¡Ay, Chabela!
0: ¡Ay, Chabela! Ya la tenemos, Chabela, ya la tenemos, Sergio Arroyo. Muchísimas gracias por estar en sintonía.
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0: está solicitando algo movidito, algo movidito.
1: Y te digo: ay, Chabela.
0: Hola, muy buenas tardes, saluditos desde Santa Georgia. Ahí me puedes poner una de los alameños, se llama La Costurera. Y ya es hora de las primeras, Chabelita, y es hora de las primeras. Hijo de su, en pleno martes. En pleno martes retro.
1: Cuando pasas caminando con tus curvas enseñando, yo
0: no, pero
1: digo,
0: sí, ya es hora. Ay, y es la 1:32 minutitos, hora México.
1: Chabela. Después te veo vacilando y con otros coqueteando y me digo: voy, voy, muy Cleopatra, ¿no?
0: Greñuda.
1: Chabela.
2: Más hola, si prima Chávez, buena tarde.
1: Y me dieras un
2: oye,
1: abrazo, te
2: que
1: dijera.
2: Es,
1: ¿eh? Qué bárbara, mujer. ¿Cómo te has puesto?
0: Espérate, Leona, espérate,
1: ay,
0: Leona.
1: Chabela.
0: Chabelita, saluditos en cabina para mi esposa Aquilita Sánchez. Y muchas felicidades para la festejada. Saluditos ahí, adiós, para el patrocinador. Chabela. Ahí sí me complaces con Beto Ledesma de Juan Acuña. Muchísimas gracias de parte de Junior
1: Aquilita.

0: A ver, vamos a ver, tenemos notas de audio, tenemos notas de audio, ¿qué nos dicen? Bueno.
1: Ni tan puntual, prima. Ayer eran la 1:06, aquí eran ya las 3:06. Muy puntual que digamos, no estabas, no estabas. Saludos, prima Chávez. Ya nos dijeron que estás embarazada, prima Chávez. ¿Qué pasó?
2: Hola, prima Chávez, bonita tarde. Ahí escuchando que
1: Le va a poner su nombre al nene.
2: que le vas a poner el nombre al bebé, entonces yo me apunto, yo te pago el ultrasonido, pero no me vas a salir con que no es bebé, ¿eh? Voy a hacer una lombriz de alcohol.
0: Hijo, eso no, si vas a pagar el ultrasonido, le voy a poner León. Y si es niña, le voy a poner Leona. Qué bárbaros con ustedes. ¿Quién les dijo ese chisme, muchachos? Si solamente, solamente lo sabe por acá. No, mejor no voy a decir quién lo sabe. No vayan a decir que es el papá del niño. Vámonos con esto que suena bien y bonito. Se llama Abriendo Caminos. Es a cargo de los viejones de Linares. Por acá saludando a nuestra festejada y a todos los que andan bien conectados aquí a través de la que manda. Por ahí seguimos avanzando y nos vamos con más saluditos.

0: Felicidades para Beatriz, hoy en su día, este programa especial dedicado de parte del Charrias, con muchísimo respeto para toda la familia.
1: Buenas tardes Chabela, qué milagrote, ya andamos por aquí conectados. Que más que nada quería festejar a la festejada ahí. Si por favor le puedes poner las mañanitas ahí, por favor, y gracias. Ay, pues felicidades también por tu embarazo, que ya muy pronto va a ser el chilpayate, como dicen los mexicanos. Y ahí me corono para padrino, aunque sea de algo de pastel, ya que nazca y me dice

0: la vida.
1: ¿Pero qué ha pasado? ¿Pero qué ha pasado? ¿Pero qué ha pasado? Nos vamos rápidamente con ese temazo que nos están solicitando. Por ahí nos vamos con las mañanitas, sí, las mañanitas.

0: patrocinador. Y ahora sí que súbele a la rutina de Copel.
1: Y pues subiste por acá, papá Antonio. Gané en la rifa del gallito, del comentario de los Ávila, hace ratito en su programa. ¡Ay, papá Antonio!

0: El cuerpo lo sabe, dice por acá los carpeteros de la Country Carpet, ahí en el estado de Georgia que nos andan acompañando. Dice, ¿a poco era cierto? Apúntame con los refrescos para el bautizo, prima. Ok, apuntado, apuntadísimo por acá el primo Sergio Flores. Por ahí lo vamos a apuntar ni más ni menos que con los refrescos. Ya tenemos los refrescos, ya tenemos el pastel, ya tenemos el padrino de chiquito, digo, de bautizo, ya tenemos la madrina también ¿de qué dijiste, Leona? ¿De ultrasonido? A ver, vamos a ver qué nos dice Junior.
1: Chávez, nosotros los cochitos te vamos a bautizar el chiquito. ¡Ay, no los apartas!
0: ¡Ya te ganaron, ya te ganaron!
1: ¡Chávez! ¡Nosotros los cochitos te vamos a bautizar el chiquito! ¡Ay, no los apartas!
0: ¡Qué bárbaro, qué bárbaro! A mí se me hace que lo voy a rifar, a mí se me hace...

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1: Chávez, nosotros los cochitos te vamos a bautizar el chiquito. Ahí nos los apartas. Ponlo a la subasta, a ver quién da más.
2: ¿Cómo que lo ponga en la subasta? Ay, no, me protejo. Oigan, por más que yo me quiero portar bien con ustedes, en verdad que no se puede. Ay, Dios mío, a mí se me hace que ya voy a cambiar de radio escuchas.
3: Hola,
4: Isabel, ya llegué, Ira, andamos trabajando.
3: Serás
4: mía con los cardenales. Súbale a la Azteca Radio porque tenemos a Al.
2: ¿Qué? Otra vez. No, hombre, qué bárbaro, Fidel. A mí se me hace que te acabas de levantar. Desmodórrate, por favor.
3: Hola,
4: prima. Isabel, ya llegué, Ira, andamos trabajando.
3: Serás mía con los
4: cardenales. Súbale a la Azteca Radio porque tenemos a Al.
2: ¿A quién?
4: A la lombriz de alcohol. ¡Súbanle! ¡Aquí andamos! Ya no tenemos a Elvis. Ahora tenemos a la Ala. A la lombriz de alcohol. ¡Arre! ¡Oh, cotorrea!
2: Estás galando, Fidel. Estás galando.

Muchísimas felicidades para nuestra cumpleañera. Que Diosito le permita cumplir muchísimos años más y que para el próximo año nos invite a la quinceañera. 14 añitos está cumpliendo, bendito sea Dios. Pero hay un abrazote para sus papás, para sus hermanos, hay para toda la familia ahí en La Boquilla, la familia por allá en Santa Rita. Dice, prima, ¿cuántas cervezas se ocupa mi Chave para el bautizo? Hijo Jesús, se completará con 50, 24. Ay, mi charria, no, la mera verdad, mira, se completaba con 55, pero pues con 50 está bien, no pasa nada. Con 50, 24. Ay, me protejo, ya me vi. Ya me vi bien peda en el bautizo de mi chiquito. Gracias, charria, ya tenemos 50, 24. A su pinche madre.

0: prima Winona dice, yo voy a ser padrino de cojín. Dice, ah, caray, ah, caray, ah, caray. Hijo eso, ¿es boda o qué es? No le hace, dice por acá el Octavio Pinícuaro, dice que él va de padrino de cojín. Uf, uf, uf.
1: Chabela, Chabela, ya hice las cuentas y quedaste embarazada en abril. En abril quedaste embarazada. No es febrero, es abril.
0: Exactamente, exactamente. En abril quedé embarazada. Así que le atinaste, famoso tiburón, le atinaste. En abril yo quedé embarazada. Antes de la quinceañera de mi hija, por ahí ya tenía sospechas porque me puse bien peda y luego andaba ahí guacareándome. Y yo dije, ay, no, me entró la cruda bien feo. Y no, muchachos, bueno, sí me entró la cruda, ¿verdad? Pero ¡qué bárbaro! Saluditos ahí para el Chucky, dice que le van a bautizar también el chiquito. ¡Hora, hora, hora!
2: Ok, pues vamos a ver por acá, Canelos de Durango, una de las grabaciones por ahí de las canciones.
0: Se llama Serás Mía, a cargo de los Canelos de Durango. Súbale a la bocina,

0: sale, pues aquí vamos.
1: Prima, perdón. Nada más voy a poner la vela para su chiquito.
0: Estamos con más
1: mujer en vivo. Prima, perdón. Aquí nada más voy a poner la vela para su chiquito.
2: Ah, ya tenemos padrino de vela. A ver qué nos dice por acá el Fidel. A ver, Fidel. Es más, ya ponte a trabajar, huevón.
3: Mira, prima, cómo miras al ratón, mira.
2: ¡Ay, ratón! Íralo, íralo, hasta que lo veo trabajando.
3: Mira, prima, cómo miras al ratón, mira.
2: Pues la mera verdad, yo miro al ratón como que ya tiene ganas de irse. Como que ya, ya, ya, ratón. Ya guarda eso, ya deja eso. Ya mañana lo terminas. Por ahí le mandamos los saluditos hasta Corsicana, Texas. Ahí para el buen ratón, ahí para Fidel, ahí para el guapo, ahí para todos en sintonía.
4: Prima Chávez, por ahí, si no es mucha molestia, apártame 20 números para la del chiquito.

0: No, hombre, pues 25 son los que voy a rifar y tú quieres 20.
1: Por ahí, por favor, me anotas otros 20 para papá Antonio. No creo que no, por si gana él o gano yo.
0: Te estoy diciendo que nada más voy a poner 25 números y tú estás diciendo que 20 tú y 20...

0: están. Hijo de su, dice, prima, no creo que tengas 3 meses, yo creo que tienes más. ¿Y qué tiene? Muchas felicidades ahí para mi hermana, la más fea de la casa, dice Juan Ángel. Mira, Juan Ángel, te voy a bloquear. Con la niña no, con la cumpleañera no. Por ahí seguimos, muchachos, con más de la buena música, de la buena programación. Este programa especial para la chula cumpleañera, ahí para la hermosa Beatriz, que hoy está de manteles largos, y esta programación es dedicada de parte de mi patrocinador, el Charrias, con muchísimo cariño y muchísimo respeto para la familia Flores Juárez.
1: Tía, póngasela de corazón de perico. Tía, póngasela de corazón de perico, por favor. Tía, se vaya la pachanga de mi tía, reina de rato, ¿o qué?
0: Claro, nos vamos a ir a la pachanga

0: digas, prima, te rayaron las pastillas. Dice, saluditos desde Carolina del Norte. Hijo de su, ¿cómo así, pajarito? Si me dijo que se iba hasta la otra semana. ¡Qué bárbaro! Apenas iba a ir mañana a visitarlo a la media luna. ¡Qué bárbaro, pajarito! ¡Qué bárbaro! ¿Por qué no me esperaba? ¿Por qué no me esperaba? Chabelita, te dije que no dijeras que estabas embarazada. Que iba a ser nuestro secreto. ¿Y ahora? ¿Qué va a decir el Albertico? ¡Oh, cotorrea! ¡Felicidades, Chave! Ahora, préstame el suru. A ver si también pego. ¡Yo también! Dice por acá, ni más ni menos.
1: Tengo.

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1: 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Saluditos, dice, para los charcotas, los chacortas, hasta Norte Carolina, y que saquen las caguamas. Dice el Soso, dice que él te mantiene hasta el chiquito, dice por acá. ¡Qué bárbaro, muchachos! Si nos mantienen con marido, imagínense que no nos mantengan con chiquito. Dice mi Chave, dice, yo no entiendo nada del programa. ¿Es dedicado a tu chiquito, al bautizo o es de cumpleaños? Hijo de su, ya está, prima, mis 10 cartones para ese chiquito, o sea, para el bautizo, dice, para aquel cisne. A ver, muchachos, es cierto, ya tienen confundido a un radioescuchas. Dice que ya no saben de qué se trata este programa, que si es de bautizo o es de cumpleaños.

Tiene mi tía 3 meses y medio, tiene de embarazo. Hijo, eso, y déjenme decirle que es una golosa. Cálmate, Santiago, cálmate. Por ahí le mandamos el saludito para Juan Ángel Juárez, allá hasta la meritita boquilla. Hoy no trabajaste, Juanito, qué show. Saluditos para la familia Flores Juárez de la pinche boquilla. Y saluditos, suegra. Ay, ay, ay. A ver, ¿trabajaste o no trabajaste? Andas muy mensajeador.

0: dice Goyín Sierra. Bueno, bueno, Goyín.
1: Se llama Que Vuelva, Froca, las canciones, canciones norteñas en esta noche.
2: Chávez, oye, ¿de qué se trata? ¿A quién le van a bautizar el chiquito?
0: No, pues la mera verdad que ya ni sabemos, Goyín, ya ni sabemos. No, hombre, qué bárbaro, venimos con un tema y salen con otro. Hagan caso, por favor, hagan caso. Nos vamos con esto que suena bien y bonito, ese temazo que nos están solicitando. Es un tema nuevo, nuevecito, de paquete, recién cocinado. No, hombre, la mera verdad, todos les vamos a hacer...
3: ¡Yuju, yuju!
0: ¡Yuju, yuju!
4: ¡Bram! ¡Bram! ¡Bram, bram!
5: ¡Y échamelo pa'l sur! ¡Súbanle a la bocina de Coppel! ¡Porque ya llegó la prima Chávez!

Un saludito para mis hermanos hasta Norte Carolina de parte del Mongol, para Juan Juárez, para Vidal Juárez, para Antonio Mata, Adrián López, Alejandro Flores y el Frankie de parte del Mongol. Y dice por ahí, el festejado. ¡Ándale! ¡Claro que sí! Muchísimas felicidades y gracias por ese mensajito que nos hace llegar. Por ahí estamos festejando ni más ni menos que a la hermosa Beatriz en este bonito programa. Por ahí le mandamos las felicitaciones hasta Santa Rita. Prima, saluditos al patrocinador y con permiso de él, si se puede, enfílate. Gracias, madre de Jesse Uribe, para mi madrecita y a que ella esté escuchando. Saluditos, claro que sí, los saludos especiales de parte de Juanito Juárez, ese temazo con muchísimo cariño para su mami. Se llama Gracias, gracias, madre.

0: que Dios los guarde muchos años más.
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0: las felicitaciones a la familia Flores Juárez de la
1: siempre
0: Boquilla.
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0: Y las felicitaciones de parte de la señora Margarita para sus hijos, para su nieta.
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2: 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Feliz día, madre. Te amo.
3: Oye, vamos a cantar un corrido que yo sé, bueno, no es corrido, es canción, pero es canción muy bonita de las que nacen allá por la sierra, cuando deja uno su terruño y salen estas canciones. ¿A ti también te gusta mucho esa canción? Ay,
4: bueno, claro que sí, pues yo me acuerdo de cuando salimos de rancho, cantamos sin guaraches.
3: Y esta
4: pues,
3: rola sí, se llama...
5: No me diga, yo le voy a decir.
4: Ya saben cuál es.
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3: ¡Ay, ay, ay!
0: Hoy nomás se llama Qué Bonito. Es el fantasma, los huracanes del norte.

0: La música ya me la sé hasta de memoria, tía.
1: ¡Arriba Michoacán, es el norte, señores! ¡Que todo mi raza de Michoacán!
2: Y por acá los saluditos de parte de Hilda Juárez, que dice: amiga, de regreso los saluditos para Juan, para Vidal, para el Frankie, para Alejandro, para Adrián, que siempre están en nuestras oraciones, de su mamá Margarita. Sabe que los quiere mucho de parte de su mamá Margarita.

Saluditos, saluditos para todos los conectados. Acá seguimos, prima. Saluditos a todos. Un poco ocupada, pero acá estamos acompañando, dice Anita Parra. Eso es todo, Anita. Ánimo, ánimo.

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1: 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Y esta rola para Anita Parra. Ahí nomás para que se relaje y para que le apure al quehacer. Súbele, Anita Parra. Ahí saludos para Jenny, para la boxeadora, para el piojo. Ahí para todos en sintonía.

Tenemos mensajito de parte de Mina Treviño. Dice, saluditos, hermosa prima, para ti, para toda la familia Azteca, y muchas felicidades para la cumpleañera. Que Dios la siga bendiciendo con muchos años más y que se la pase de lo mejor hoy y siempre, y que tenga una excelente tarde. Por acá, de parte de Mina Treviño, ¿qué rola le ponemos, mi Mina? ¿Qué rola quiere escuchar? Prima, ponme por ahí la canción, se llama La Viviana. Ahí, por favor.

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2: Por acá nos dicen, amiga, queremos enviar unas gracias al patrocinador. No lo conocemos, pero la familia Flores Juárez le agradece por esas horas de patrocinio para felicitar a mi hija Beatriz. Muchísimas gracias al patrocinador. Dios lo bendiga grandemente. Y muchísimas gracias por acá las palabras bonitas de agradecimiento que se vienen de parte de mi chula Hilda Juárez. Gracias, mi charrias. Gracias por este programazo tan bonito que les diste por acá, nuestra cumpleañera, por acá los agradecimientos de parte de toda la familia.

0: las gracias al patrocinador. Aunque no lo conocemos, dice Hilda Juárez, pero la familia Flores Juárez le agradece por estas horas de patrocinio para felicitar a mi hija Beatriz y muchas gracias al patrocinador. Dios lo bendiga grandemente y muchísimas gracias.
1: Chabelita, muchas gracias.
0: Mensaje de nuestra cumpleañera. A ver, vamos a ver.
1: Chabelita, muchas gracias a ti, al patrocinador, por pagarme estas horas y que estoy súper agradecida con él. No lo conozco, pero lo aprecio.
0: Eso es todo. Miren nada más, por acá de nuestra cumpleañera las palabras. Ahorita se lo reenviamos por acá a nuestro patrocinador. Y por acá dice, amiga, quiero mandar un saludito a Anita Parra. Y gracias por sus felicitaciones a mi hija y también a todas las personas que se tomaron su tiempo para felicitar a mi hija. Muchísimas gracias. Dios los bendiga por acá de parte

0: Tenemos mensajito de Lalito Rosas.
1: Isabel, no, pues muchas felicidades para... Isabel, no, pues muchas felicidades para la cumpleañera. Que la siga pasando de lo mejor de parte de la familia Rosas. Desde acá, Charlotte, Norte Carolina, ya sabe que esa familia se le aprecia. Al amigo Ramiro Flores, amigos de la infancia. Que aquí andamos al millón. Y muchas felicidades para ella y que se la pasen hoy y siempre de lo mejor. Y gracias, Isabel.
0: De nada. Bueno, se quedan en buenísimas manos. Mi nombre es Isabel Contreras, la prima Chávez. Se quedan con la chula de Callejones. Nos vemos en la próxima. Bye, bye.

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0: arriba. Dijo el teniente, este evento se va a descontrolar.
1: ¡Chao!
0: I am your number one fan. Oh, yes.
2: ¿Todavía tienen tortillas?
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4: Hola, hola, ¿qué tal, compadre?

formera que radica en Charlotte, Carolina. El día de hoy le queremos mandar una gran felicitación a nuestros cumpleañeros del día de hoy, para los gemelos, hasta Charlotte, Carolina, hasta Santa Rita, para el amigo Ramiro, para el amigo Vidal.

0: Antonio, mamá Raquel, para el tío favorito Danielito de la Torre y toda la familia espacial de Houston, Texas, de parte de Anita Parra, y que dice ese famoso tiburón.
1: Llegó la más bonita de Azteca Radio, desde Callejones. Marixita Arredondo se presenta aquí en Azteca Radio. De la raza y para la raza. Y cachachao, Marixita. Soy tu fans, Marixita. Saludos, Marixita. Ya tenía rato que no te escuchaba yo, pero hoy sí te ando escuchando desde la mañana. Bueno, ando escuchando la radio, Azteca Radio desde la mañana, pero ahorita seguiste tú, ahorita ya te escuché. Chiquilla hermosa. Espero que pongas bonita música. Y felicidades a la compañera.
0: Claro que sí, saludos.

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1: Saludos, se vio para el fantasma, saludos, compadre.

0: A ver, traemos audio, ¿Qué dice? ¿Qué dice nuestro festejado? ¿Qué dice el amigo mongol?
1: Un saludo ahí para Juan Juárez, Las Reyes, Bernardo, de parte de los festejados, de José Vidal Juárez, y de parte mía, el mongol, que estamos cumpliendo años. Un saludo ahí para Juan Juárez, Las Reyes, Bernardo, de parte de los festejados, de José Vidal Juárez, y de parte mía, el mongol, que estamos cumpliendo años.

lugar. Y hasta tu bata de baño está donde la pusiste tú. Lo único que ha cambiado es el espejo. Ahora, cada vez que lo veo, me refleja una figura con unas sombras profundas bajo mis ojos y unas arrugas que empiezan a amenazar mi rostro.

0: te vi, de Adrianita, ya te vi de...
1: Hola amiga, buenas tardes. Le quiero dar las gracias a todos los patrocinadores, en especial a mi tío Juan, por pagarme estas horas para mí, para mis tíos, festejando nuestro cumpleaños hoy. Muchas gracias. Hola amiga, buenas tardes. Le quiero dar las gracias a todos los patrocinadores, en especial a mi tío Juan, por pagarme estas horas para mí, para mis tíos, festejando nuestro cumpleaños hoy. Muchas gracias.
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0: estamos, mi gordito? Bienvenido.
1: Hola, hola, Marisita.
0: ¡Qué show!
1: También un saludo a los compañeros, los gemelos, que somos amigos desde hace chingos de tiempo. Y como dicen en el barrio, pues pasa lo siguiente, un saludo a los carpinteros, a los enfermeros, digo, a los Rangel, a Rojo Rangel, a Juan Rangel, y a los del compa Benja de allá de Santa Rita, y un saludo a los carpeteros de la Boquilla, que también somos camaradas. Ahí te aventas una canción de Los Invasores, Amor a la Ligera, porfa. Apúntatela.
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Te dijo que es el único que te va a acompañar. Saludos también para mi compa Charrias. Hoy no más, no creo, Charrias. Que es mi compadrito Charrias. Y ahora soy su prima María.

0: Ah, bueno, ya dijo Pri entonces para mandarle la invitación. Así es, Pri, andamos con barrita completamente libre. A ver, traemos audio. ¿Qué dice el Frankie?
1: Hola, Marisita, como dijera el gordo Blas. Ahora
0: Andas
1: las
0: jalando
1: huecas
0: con el niño,
1: de
0: ¿no?
1: zapatillas chorreadas. Hola, Marisita, como dijera el gordo Blas. Ahora las huecas de zapatillas chorreadas.
0: Ahora,
1: Oye, mija,
0: patillas
1: me pones la
0: cenizas.
1: canción, una para Vidal, para el picardal mío. El pobre bohemio de Chacal es una de las preferidas de él.
0: Claro.
1: Y ponte otra, por favor. Que se anoquen los patrocinadores. Vale, puro pinche cacahuate.
0: Por
1: La de otra
0: eso.
1: vez volví a tomar para mi otro carnal gemelo, el mongol Ramiro Juárez, que por allá está en Santa Rita. Y también saludos de parte de acá de su consuero, patrocinadores. Vale, puro pinche cacahuate. La de otra vez volví a tomar para mi otro carnal gemelo, el mongol Ramiro Juárez, que por allá está en Santa Rita. Y también saludos de parte de acá de su consuero, el Don Beto. ¿A Don Beto? Oh, ya, yeah,
2: Saludos para el
1: dice.
2: consuegro.
1: Oye.
2: Saludos para el consuegro.
1: Ahí está. Y a mi sobrina Betty, pues hay el guapango. Pon el guapango de el pluma blanca con legítimo. Que se lo baile. Y recuérdales que ahorita le seguimos a la fiesta. Ahí estamos. Saluditos, neja. Échale, mija. Saludos a todos.
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0: Maritzita, un saludo para mi tío Juan y para mi tío Frankie, que le bailen. Maritzita, un saludo para mi tío Juan y para mi tío Frankie, que le bailen.
1: Que le bailen, chula, que le bailen.

0: Para el señor Antonio, la señora Raquel hasta Callejones, para mi esposa Doña Gastona, mis princesas Shailin y Tallito, para el Ricky Mentiras, el viejo Shangaruto, de parte del perro tostado, otro perro Pring.
1: Saludos para el consuegro. Ay. Saludos para el consuegro.
2: Ahí está. Y a mi sobrina Betty, pues hay el guapango, pon el guapango de el pluma blanca con legítimo, que se lo baile. Y recuérdales que ahorita le seguimos a la fiesta. Ahí estamos, saluditos, neja. Échale, mija.
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0: Saludos también para el amigo Juanito Sosa, para la chula Leona. Un saludito, chula, ¿cómo andamos? Que es la chula Leona. Hola, Maricita, y comprense tu patrocinador. Así se puede, Sadel Canelo, por favor, y gracias. Claro, claro que se puede.
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1: En esta noche, oiga, mandando el saludazo a la gente bonita por acá, a Revol Films, presentes en los mejores eventos, los chuparrecios de la música norteña, oiga, complaciendo con temas bonitos en esta noche, mi primo, ¿a dónde?

lugares. Traemos un video. Saludos a todos y toditas, a Pedrito Díaz, a Sergio Salcedo, para Alfredo Rojas, para tu linda familia, para todos los conectados, que son muchos y muchas, pero saluditos para todos, de parte de Juanito.

0: cumpleañero. Se encuentra el gordito Blas de todo Santa Rita. Y hay tiempo, forma de la tropa paralizada.
1: Saludos, compañeros, amigas, saluditos. Ahí si me pueden sonar, por favor, las mañanitas.
2: Ahí está. Ahí vamos, dale.
1: Que punto de las 5 de la
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0: Ay, ay, ay, pisteale, pisteale, Juanito, que pa' luego es tarde y mañana va a caer granizo. ¡Chao, chao!
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0: Abrazo con el 7 mitad.

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1: Sí, Marixita, sí, aquí ya efectivamente saliendo de la trabajación. Ahí por ahí, a ver si nos puedes complacer con una canción de la estrategia de escape. Por ahí, con permiso del patrocinador, muchas gracias. Y también un saludito ahí para la cumpleañera. Para los cumpleañeros, para todos los que estén cumpliendo años ahí. Saluditos. Y para también un saludo para mi paisana, la señora Ana Parra, y su esposo. Ahí por ahí el tío Pedrito, a ver dónde anda el tío Pedrito, ¿qué pasó? Ya no lo he escuchado el tío Pedrito. Oye, se reporte.
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¡Ah!

0: Oiga, Juanito, yo también te pido una vaca para mi boda, por favor, pero que no esté flaca.
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saludos al tío Juan, al tío Berna. Ahí suena tese de los chuparrecios. Saludos, compadre, ¿cómo andamos? Y vámonos con ese temita. Esa va para Berta. No, para Panchito. Para Panchito de parte de Bertita. Era al revés, muchachos.